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0: Menos lluvia, más calor y escasez del agua. Este es el escenario que podríamos enfrentar. El fenómeno de El Niño.
1: El fenómeno del Niño es cuando aumenta la temperatura del mar, la forma en que circula el viento cambia y esto causa que disminuye la humedad que tenemos disponible para generar lluvia.
0: Según el Instituto Meteorológico Nacional, algunas zonas podrían registrar 2 grados más de temperatura y en Guanacaste las lluvias podrían disminuir un 50%.
1: Es muy importante enfatizar que va a haber un déficit de lluvia, pero también podríamos tener eventos fuertes, aguaceros fuertes en cualquier punto del Pacífico, en el Valle Central, inclusive en el Caribe.
0: Este fenómeno es tan extraño que en todo el mundo habrá sectores más secos y otros más húmedos.
2: Vamos a tener 12 meses donde el fenómeno se va a ir intensificando.
3: Lo importante ante un fenómeno climático que no podemos controlar, que no depende de nosotros, es estar bien preparados.
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3: Para entregarle al país una ruta de trabajo clara.
4: Que el pueblo de Costa Rica tenga la tranquilidad y todas las instituciones hemos tomado las medidas anticipatorias para que el impacto sea el menor posible.
0: Porque la pregunta no es si el fenómeno del Niño llegará. La pregunta es, ¿estaremos preparados? Y la respuesta es... sí. El AIA ejecuta planes para garantizar el agua.
5: Nosotros ahorita estamos trabajando en incorporar mayores caudales a nuestros sistemas.
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6: Estamos acelerando la incorporación de plantas solares, estamos acelerando la incorporación de plantas eólicas y también estamos contratando más capacidad térmica para que la electricidad nunca les falte.
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0: Ahora solo necesitamos que usted también se active en modo ahorro, porque todos creemos que ahorramos agua y electricidad, pero en la práctica es otra cosa. Gastoncito es la muestra, un tico que cree que se las sabe todas. Por eso lo trajimos al polígrafo, para ver qué tan cierto es cuando dice que cuida al país.
8: Gastoncito.
9: Sí.
8: Usted enjabona los platos antes de abrir la llave.
9: Siempre.
8: Gastoncito. Usted lava el carro con balde.
9: Por supuesto.
8: A ver, la última ronda. Usted apaga las luces y los aparatos cuando no los usa.
9: Lógico.
0: Enjabonar todo con la llave cerrada y abrirla solo para enjuagar le permite ahorrar entre 30 y 60 litros de agua cada vez que lava los platos y los utensilios de cocina. Usar dos baldes, uno para enjabonar y otro para enjuagar, le ahorra hasta 170 litros de agua cada vez que lava su vehículo. Por eso, mientras espera que salga el agua caliente, recoja esa agua fría en un balde. No la desperdice. Si una familia de 4 personas recoge esa cantidad de agua todos los días, podría recuperar entre 48 y 72 litros diarios. Por eso, no sea como Don Gastoncito. El fenómeno del Niño es real y cada esfuerzo importa. 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
3: Anticiparnos al fenómeno del Niño, como ustedes pudieron ver, es de la máxima prioridad para prevenir que no se nos materialicen desastres en los sectores productivos y especialmente que no tengamos afectaciones en lo más sagrado que tenemos, en nuestras familias y en la vida humana.
10: Ya quedó claro que no vamos a aflojar. Ahora es tiempo de seguir apretando.
3: Sí, juro.
10: Porque lo mejor para Costa Rica no está por venir, ya lo estamos construyendo.

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4: Feliz lunes, gracias por iniciar su semana con Panorama. La frase de hoy dice: cuando todo parezca ir contra ti, recuerda que los aviones despegan contra el viento.
5: Hoy dudamos de los gobiernos, de las instituciones, de las promesas y a veces hasta de nosotros mismos. Por eso la canción Habrá que creer, del cantautor Alejandro Filio, nos recuerda que nadie puede caminar sin esperanza.
6: De niño pensaba que el cielo bajito esperaba por mí.
5: No importa si la encontramos en la fe, en los ideales, en la familia o hasta en los sueños. Lo importante es no renunciar a aquello que nos impulsa a seguir adelante. Porque quien deja de creer, deja también de construir futuro.
6: Habrá

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1: Este año celebramos el 25 aniversario de la entrada en vigor de la Ley de Paternidad Responsable, una de las reformas más importantes en materia de derechos de la niñez en Costa Rica.
2: Aprobada en el año 2001 mediante la Ley número 8101, la Ley de Paternidad Responsable transformó el proceso de reconocimiento de hijos nacidos fuera del matrimonio, permitiendo que la determinación de la paternidad pudiera realizarse mediante procedimientos administrativos y pruebas de marcadores genéticos como el ADN.
1: De acuerdo con la señora Carolina Phillips Guardado, oficial mayor civil de la Dirección General del Registro Civil, antes de esta legislación muchas madres enfrentaban largos y complejos procesos judiciales para lograr que se reconociera la filiación de sus hijos.
2: Con la nueva ley, la madre puede señalar al presunto padre al momento de la declaración del nacimiento de su hijo ante el Registro Civil o posterior a su inscripción inclusive. Si existe oposición por parte del presunto padre, puede solicitar que se realice la prueba de marcadores genéticos, ADN, que permite determinar con certeza científica la existencia o no del vínculo biológico.
1: En este proceso, el Tribunal Supremo de Elecciones, a través del Registro Civil, desempeña un papel fundamental. La institución tramita las solicitudes y coordina los procedimientos necesarios para garantizar el derecho a las personas menores de edad de conocer quién fue su padre. Además, el sistema incorpora el uso de marcadores genéticos, ADN, con altos niveles de confiabilidad científica, lo que brinda seguridad tanto a las madres como a los presuntos padres.
2: Escuchemos a Carolina Phillips Guardado de la Dirección General del Registro Civil.
3: Lo que hacen es como lo que llaman ellos es un raspadito epitelial que llaman, que es como en la mejilla, que meten unos hisopos en la mejilla a la persona menor de edad. Anteriormente se hacía con sangre, pero ahora se está usando este tejido epitelial que es aquí en la parte de las mejillas. No tiene ninguna contraindicación para la persona menor de edad. No es nada invasivo, digamos, también tampoco. Posteriormente, cuando ya se hace la recolección de las muestras, entonces ahí más o menos estamos, el laboratorio está resolviendo en un aproximado de una semana, unos 5 días, 6, 8 días, pues bastante rápido. El informe nos lo mandan directamente, interinstitucionalmente, lo mandan aquí a la unidad de paternidad responsable. Con ese informe se hace una resolución donde se indica que por el estudio los marcadores tantos, no se puede excluir al señor fulano de tal, entonces se le ponen los apellidos, o se excluye al señor fulano de tal como padre de la persona menor de edad tal y se archiva el caso.
1: La Ley de Paternidad Responsable no solo fortaleció el acceso a derechos como alimentos, la seguridad social y la herencia de las personas menores de edad, también consolidó un principio esencial. Toda persona tiene derecho a conocer su origen y a contar con una identidad plenamente reconocida.
2: 25 años después, la Ley de Paternidad Responsable sigue siendo una herramienta valiosa para brindar certeza jurídica, proteger a la niñez y promover una cultura de responsabilidad compartida en la crianza y el bienestar de las nuevas generaciones.
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4: Después de la pausa comercial, continuamos con otro tema de interés en Panorama.
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1: Durante mucho tiempo se creyó que lo más importante era memorizar información. Hoy eso cambió. La inteligencia artificial puede responder preguntas en segundos, pero todavía hay algo que sigue siendo profundamente humano: la capacidad de pensar.
2: El futuro laboral necesitará personas con pensamiento crítico, creatividad y capacidad de adaptación. Personas capaces de analizar información, tomar decisiones y encontrar soluciones cuando las respuestas no son tan simples.
1: También serán fundamentales habilidades como la empatía, la comunicación y el trabajo en equipo. Porque mientras las máquinas automatizan procesos, las personas siguen construyendo relaciones, liderando equipos y entendiendo emociones.
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2: 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Cumplir objetivos financieros depende más de los hábitos que de la motivación momentánea. Pequeñas acciones constantes pueden hacer una gran diferencia en la estabilidad económica de una persona o familia.
1: Un ejemplo es automatizar el ahorro apenas se recibe el ingreso mensual. Esto ayuda a evitar gastar ese dinerito en otras cosas. También es importante llevar un control de gastos para identificar en qué se está yendo el dinero y hacer ajustes a tiempo.
2: Otro punto clave es definir metas realistas y alcanzables. Ahorrar poco, pero de forma constante, suele ser mucho más efectivo que intentar cambios drásticos que duran solo unas semanas.
1: Además, planificar con anticipación permite enfrentar gastos imprevistos sin tener que recurrir a deudas innecesarias o créditos de emergencia.
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14: Bienvenidos de vuelta el decoro, el respeto y la paz. Durante los últimos 4 años, la confrontación constante, el lenguaje agresivo y la descalificación del adversario se convirtieron, lamentablemente, en parte del paisaje cotidiano. Desde distintos frentes, políticos, mediáticos e incluso ciudadanos, se normalizó una forma que poco aporta a la construcción colectiva y mucho menos al fortalecimiento democrático. A la manipulación de cifras para sostener narrativas convenientes y un preocupante desprecio por el pensamiento ajeno, se sumaron expresiones de burla hacia condiciones personales, como la edad, y actitudes irrespetuosas hacia periodistas cuyo rol es, precisamente, cuestionar y fiscalizar el ejercicio del poder. La mayoría de la ciudadanía optó por una candidatura que representa continuidad en términos políticos, pero esa decisión no puede interpretarse como un aval automático a las formas que han caracterizado el discurso reciente. La elección de una mujer como presidente de la República abre, además, una expectativa simbólica y práctica,

0: con el que se dirige la máxima autoridad del país no es un detalle menor. Marca pauta, define estándares y envía señales claras sobre qué es aceptable en el debate público. Por eso, lo que hoy se espera no es simplemente continuidad en políticas públicas, sino una transformación en la forma de ejercer el liderazgo. La ciudadanía, esa que cada día sale a trabajar, a estudiar, a sostener el país desde lo cotidiano, anhela un cambio en el tono, en las formas y en la actitud. Se espera respeto por las diferencias, apertura al diálogo y una conducción que priorice los resultados por encima del espectáculo discursivo. El país demanda ejecución, claridad en las decisiones y un compromiso real con los problemas que afectan a la población. Pero esa ejecución debe ir acompañada de un lenguaje que construya, no que divida, que convoque, no que excluya. El inicio de una nueva administración a partir del pasado 8 de mayo representa en ese sentido una oportunidad invaluable, no solo para avanzar en la agenda país, sino para dignificar el ejercicio de la presidencia de la República. La investidura exige altura, templanza y respeto. Y es precisamente eso lo que muchos costarricenses esperamos, que quien ocupe la primera magistratura encarne con su conducta diaria los valores que han sostenido nuestra democracia. Gobernar no es solo tomar decisiones, es también hacerlo de una manera que fortalezca el tejido social. Recuperar el decoro, el buen trato y el diálogo no es un lujo, es una necesidad urgente. Costa Rica merece una política a la altura de su historia y de su gente.
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0: Este fue un comentario de Alexander Hernández Camacho.
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6: Muchísimas gracias por su atención en esta mañana. Que pase un muy bonito lunes.
7: Hasta mañana.
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9: Muchas gracias por su atención. 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
1: Buenos días, ya es lunes. Ya nos reencontramos por acá.
2: Llegó el tan esperado lunes.
1: Sí, lo estaban esperando.
2: Totalmente, Rodri.
1: Vaya.
2: Para empezar en la quejadera.
1: ¿Verdad? Sino hoy, digamos, el día amaneció como San Carlos. Entonces yo me pregunto, ¿cómo hace la gente de San Carlos? O sea, ¿cómo es que San Carlos prospera con ese clima? Porque uno con ese clima dice, hoy debería ser día de estar en la casa.
2: Es que yo creo
1: hoy
2: que
1: hoy debería ser día de... O sea, pero ese es el día de ellos. Es el día de ellos de todos los días. Uh-huh. Dice, ¿cómo encuentra la motivación para vivir?
2: Bueno, no creas, tampoco es así, Rodri. Hay unos días que sí estás y otros días así un sol. Y
1: sí,
2: un
1: como cinco
2: calor,
1: días al año.
2: Pero exagerado.
1: No, a ver, a mí me encanta mucho ir, pero cuando uno va en modo paseo, que uno dice, fui nubladito y me devolví.
2: Ajá.
1: Pero cuando uno dice, o sea, cuando estás así todo el tiempo.
2: Hoy,
1: dice,
2: mañana, pasado.
1: Hoy, sí, ¿cómo se le seca la ropa a uno? Los libros le pudren. Y no estoy hablando mal de San Carlos, porque es diferente porque usted es verde. Entonces dice, bueno, sí, es lo natural. Pero cuando usted no lo que son edificios, con este clima uno dice, no, mátenme porque me muero.
2: Pero te digo algo, Rodri, lo que cuesta es levantarse, porque ya una vez que uno se levanta, Rolo, y se baña,
1: No, Rolo, mojarse los zapatos.
2: A mí me encanta el día.
1: Ya apenas el zapato ya empieza a ponerse mojadillo, la media así, como que le empieza a llenarse caldillo, ya.
2: No, está. Bueno, si me pones a escoger entre el clima así y sol y bochorno, me quedo con este, 1000 por 1000. Pero bueno, lo importante es que a pesar de las condiciones del tiempo, estamos por acá presentes, Rodri y Rolo, para acompañarles en Al Derecho y Al Revés a través de 94.7, una mañana más,
1: una mañana
2: como tantas que hemos compartido con ustedes a través de la radio. ¿Y qué tal tu fin de semana, Rodri?
1: Uy, Rolo, ayer no existí más que para un trabajo a la U. Es que resulta que una maestría, dinos ahora.
2: ¿Cómo le vas a decir así, la maestrilla?
1: La maestría. Les está dando por... porque ya no quieren como trabajos escritos como a la usanza, ¿verdad?
2: Uh-huh.
1: Yo entiendo, pero entonces, ¿qué audiovisual, qué creativo? Y yo digo, ok, todo bien, pero eso toma más tiempo, Willas. O sea, a ver, ¿verdad? Porque el trabajo escrito es complejo, pero lo curioso es que es una maestría académica. Entonces digo, ok, una maestría profesional, usas un proyecto. Uh-huh. Una maestría académica, usas una tesis. Nuestra maestría es académica. Entonces yo digo, ¿para qué nos va a hacer tanto proyecto?
2: Si sí, al final, es académico.
1: Si al final vamos a tener que hacer una tesis. O sea, nuestro trabajo final no va a ser un audiovisual, va a ser una tesis. A ver, que yo no me quejo porque a mí me gusta.
2: Bueno, pero está en tu área, sí, dichosamente.
1: Totalmente, pero yo pienso, y los que no, o sea, los que no, entonces también yo pienso, no es justo que los califiquen. Como es que no fue tan creativo, tan así, porque, no sé, en fin, tal vez no estén ahí, están como experimentando. Pero entonces le hace a uno tener que pensar un poco más, porque lo mismo que pondré en un artículo,
2: Tienes que pasar al audiovisual.
1: A ver, insisto, a mí eso no me cuesta tanto, pero me pone muy quisquilloso porque, o sea, es como si que el micrófono no sonó bien, que la luz, que no sé qué. Aquí. Entonces ya, o sea, que de repente alguien viene y graba y dice, ese fue. Y yo, no, pero en realidad yo vi los trabajos de los compañeros buenísimos, o sea, buenísimos. Vi unos trabajos que dije, qué huepucha, trabajo más bueno. Entonces ayer la palmé todo el día porque quería ir a grabar. Era un asunto sobre el diario de Colón y el diario de Marco Polo y todo eso. Yo quería ir al Parque España y como grabarlo desde ahí y luego ir donde hay una placa de Juan Santa... que siempre digo Juan Santa María. De Cristóbal Colón ahí en la sabana.
2: Bueno, yo prefiero Juan Santa María.
1: Eso sí. El clima ayer dijo, ¿sabe qué? Lo voy a grabar en su choza. Y yo dije, sí, ni modo. Entonces yo el viernes iba a grabar, ok, no. El sábado,
2: tampoco.
1: Digo, que tampoco. Ayer, domingo, menos. Ni modo.
2: ¿Y hoy? Tampoco.
1: Por dicha, porque si lo hubiera grabado así, no me hubiera... Estaría grabando todavía.
2: Ajá.
1: Porque el video me quedó muy largo. Entonces ayer sacar los materiales, los textos, las fotos, montarlo, editarlo.
2: No, pero ya va súper avanzado.
1: No, ya lo terminé, tenía que entregarlo ayer, güey.
2: Sí.
1: Entonces fue todo el fin de semana como en eso. Y estaba un poco más relajado, por dicha.
2: Ah, bueno, qué dicha. Entonces hoy vamos a dedicar el programa a quienes les gusta ir a la playa. Yo todo lo contrario. No tuve que grabar ningún video, no tuve que ir a Parque España, no tuve que ir donde Juan Santa María, no tuve que ir donde Cristóbal Colón, nada de eso, Rodri.
1: Nada de eso. No,
2: sí.
1: Y qué dicha. Ay, sí, Rodri, los que les gusta ir a la playa, pero los que les gusta ir, no solo cuando todo el mundo va, dicen, a la playa.
2: Así como es. Un lunes, como hoy.
1: Ajá, dice, ¿qué?
2: Vamos.
1: Vamos. Y dice, bueno, qué bueno, ¿verdad?
2: Bueno, todas esas amiga, personas sí que les gusta ir a la playa.
1: Mónica se fue a ir a la playa porque le gusta tanto la playa. Yo dije, pero seguro ya el rato uno como que se acostumbra, ¿no? Dice, todas las tardes iba a haber atardeceres. Todas las tardes. En sus historias de Instagram era un atardecer diferente, lindísimo. Y yo, qué loco. O sea, era su cita, o sea, era su sueño. Su sueño. Pero dice, tú quieres ir a Argentina con el esposo. A una playa, pero una playa fría.
2: Mm.
1: Y una playa que está en el del otro lado, en el Atlántico.
2: Abajo, abajo, abajo.
1: Entonces no hay atardeceres. Sí, porque los atardeceres son en el Pacífico. Uh-huh. En el Pacífico está Chile. Entonces, bueno, está bien, pero tengo que escribirle, por cierto, a ver cómo está.
2: Bueno, hoy también tendríamos acertijo cancionero, quiz de la historia, el estribillo, y como todos los lunes también tenemos el video de nuestra mascota oficial, Firulais.
0: Pedilo ya, el video de Firulais.
2: Bueno, el video de Firulais de hoy lunes se llama... No soy Juan, pero sí mecánico. Eso es lo que dice Firulais en el video de hoy. Las personas que lo quieran obtener solo tienen que enviarnos un emoji de perrito y puede ser un carro. Perrito y un carro, y les compartimos el video de Firulais. No soy Juan, pero sí mecánico.
1: Pues saludemos a los oyentes, a Carlos, los que están...
2: Dice Ronald que si hoy empieza el nuevo horario del programa. Es que les habíamos anunciado un nuevo horario de programa para que estén atentos. Dice Ronald que él solo quiere confirmar si es de 7:30 de la mañana a 5:30 con 45 minutos de almuerzo.
1: Uh-huh.
2: Sí, no, Ronald, ese no
1: es
2: el horario.
1: Se imagina, Rolo, que de verdad uno trabajara tiempo completo como locutor, o sea, 8 horas hablando. Hijo de... No,
2: te voy a decir.
1: Bueno, se llama maestra.
2: A nosotros sí nos alcanzaría, Rodri.
1: Sí, Rolo.
2: Porque somos buenos para volar pico.
1: Totalmente, pero las cuerdas, imagina. Hace 2 años tenemos algo así.
2: No, porque tal vez es pura conversación. ¿Vos crees que nos afecta en este ritmo? Es que estuviéramos hablando con muchos picos, digamos, de...
1: No, pero no.
2: A ver, igual. Todo se me acomoda.
1: Imagínate,
2: usted,
1: imagínate.
2: Rodrigo Alonso, hágame el favor y se me acomoda. A ver, usted también, papito, sepárese ese grupo.
1: Imagínate un gato maullando todo el día. Miau, miau, miau.
2: Bueno, no sé.
1: El día sin velocidad, claro, sí. Aunque no esté hablando así, que yo hablo, estoy hablando así porque tengo el micrófono aquí pegado, entonces puedo hablar así, pero así. Igual, aún así. Aún así, Rolo.
2: Yo pensaría que si uno está así. Y la gente que trabaja en el call center y cosas así, que pasa hablando.
1: Se daña mucho.
2: ¿De verdad?
1: Sí, y a veces no les llevan terapeutas de voz, deberían. Sí, Rolo, sí. Además, uno tiene cada cierto tiempo que tomarse una pausa, y se lo digo a los que nos oyen y son maestros, docentes. Pausa absoluta de no hablar. Ponerse un papelito, pegarlo en el pecho y que diga, estoy en pausa.
2: De no hablar.
1: Ajá, no me hablen.
2: Voy a aplicarla acá en el programa.
1: Pero es que no es el susurrar. ¿Por qué susurrar? Ajá, usted pone un papelito. Cuando no le quiere hablar a nadie, ¿sabe qué? Porque se lo pone ahorita en este momento, bro. Qué insoportable que es. No se puede, se está trabajando, Rolo. No, estoy en mi pausa vocal. Sí, Rolo. No, porque en serio, y no es susurrar, la gente dice, es que estoy mal, no voy a susurrar. Es peor, susurrar para la garganta es peor. Hay que no hablar, nada, nada. Ni deglutir, ni en la medida de lo posible, no, que las cuerdas no se muevan. Qué conveniente, ¿no? Ahora, aplicarlo. Voy a saludar a los oyentes yo, y saludarlos por les, con que sea. Pero Rolo, qué violencia la suya, por... Ya sé. Que está en pausa activa, en pausa de esa cosa. Odio las pausas activas, vos sabes. ¿En qué momento pausa se convierte en algo activo? O sea, que vuelvan las pausas pasivas. Una pausa es para no hacer nada, no. Una pausa activa, entonces en esta pausa va a hacer algo. ¡No! Chicha, me dan las pausas activas. ¿Qué dice? Mucha caliente, dice mi Julie. Dice, es que Julie está en la piscina. ¡Ay, qué rajona! Mucha caliente. Bueno, ahora es para Julie, para Andrés, para Chino. Feliz inicio de semana y muy lluvioso para Sergio, un abrazo. Va saliendo Pérez de León, va para La Juela, así que lo vamos a acompañar todo el camino, Sergio. Para Aldi Bejarano también, que empezando frío, pero aquí andamos, dice. Que a mí me falta ir más seguido a San Carlos. No, a mí me gusta mucho San Carlos, pero yo viví 6 meses allá y no lo logré, dice Lau. Siempre hace calor, aquí por dicha hace frío, allá en media neblina uno suda, eso sí es cierto. Ay, no pienso hablar. Este horario está bien, pero tiene las 2 horas del programa Jensita de reposo y ya. Ah, bueno. No, pero viene nuevo programa. ¿Viste? Solo dice que sigo la cabeza, ¿no? Bueno, viene un nuevo programa, espérenlo. Lo mismo, pero más diferente. Sí, ¿qué dicen? Buenos días, bendiciones. Bueno, bendiciones. No, Rolo, ya necesito que hable. No, vamos con la pregunta. Qué huepucha. Por mamá, esta es una huelga de...
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1: Una huelga de cuerdas calladas. Y ahí sigue cobrando. Hasta que no le paguen lo que le den, no habláis. ¿Quién le dé plata, Rolo? Ah, ¿por qué volver a la pato? Silvia, un abrazo para vos. Ah, sorry, que no, la pregunta de hoy es: historias de cuando el karma se puso de tu lado. Historias de cuando el karma se puso de tu lado. Que se dice. Puede ser, sí, de que uno es rico, ¿eh? O también puede ser de cuando usted dijo, yo por algo bueno que hice, me pasó algo bueno. Historias de cuando el karma se puso de tu lado. Alejandra dice que ella podría venir porque ya ahora está por debajo de las orejas. Tania quiere saludar a Miguel, que el sábado pasado, ojo, Rolo, hizo la vuelta al lago Arenal, 115 kilómetros. Huepucha, súper orgullosa de... No, pues usted está como un superhumano. 115 kilómetros. No, pero en carro. No sé en qué. Pero, wow. ¿Qué dice Margot? ¿Puedes poner un mensaje a Margot? Por lo menos digo, apretá botones, aunque sea. Poneme a Margot.
3: Hola, buen día, Rorros de mi corazón. Rorros, aquí voy pegando presas porque los lunes y los miércoles me toca ir a la oficina a hacer trabajo virtual. Oh. Nada más para comerme fresas, pero bueno, aquí los voy escuchando. Feliz día, feliz semana.
1: Aquí está Tati en San Ramón, que siempre dice, a mí nunca me saludan, y hasta esta vez pone el nombre, que dice, yo pensé que ustedes hacían cosas juntos el fin de semana. Sí, como cuando la gente me dice, Rolo, no anda ahí. Yo, bueno, no sé cómo que ando a cargar aquí. Rolo. No hacemos nada, ya nos vemos mucho entre semana. Antes sí, en la noche nos veíamos también antes, cuando estaba el teatro. Pero ahí, pasaron cosas. Vos sabés que la gente cuando se junta mucho, terminan como repeliéndose. Entonces Rolo mejor acá y ya nosotros dormimos en camas separadas y así. Dicen que sí.

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0: ya acabo. 7:58. Buenos días. Estás en 94.7. Rolando Caravaca y Rodrigo Villalobos. Somos los Rorros y hacemos este programa que se llama Al Derecho y al Revés. Con mucha alegría, con mucho gozo, con mucha emoción. 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
1: Bueno, voy a terminar con la pausa.
0: Porque si no, yo iba a hacerla también. Yo
1: voy a terminar con la pausa. No, solo porque no quiero ser problemático.
0: Eso van a recargarle trabajo a mi compañero.
1: Pero está interesante eso de las pausas activas, las personas que trabajan con la voz. 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
0: Bueno, siempre cuando hablamos de karma, hablamos de manera injusta, pobrecito el karma, ¿verdad? Todo el mundo viene y lo trata como si fuera algo malo. Cuando el karma es como el fruto natural de tus acciones, punto, buenas o malas. Punto.
1: Hay que analizar si uno se preocupa o no.
0: Sí, pero son las consecuencias. Sí. O sea, que muchas veces ni siquiera son morales. Como dice, si yo pongo esto en la orilla y se cayó, es el karma.
1: Acción, reacción.
0: Eso mismo es, tal cual. Pero bueno, a veces uno. Entonces, por eso el karma, porque siempre le ponen, tome, karma. Y me como, ¿por qué solo ve lo malo de mí?
1: No soy tan malo.
0: Soy neutral.
1: Sí, bueno, a través de nuestro WhatsApp 870-20-947 nos dicen, karma de mi lado. Bueno, cuando mi ex me dio vuelta, ajá, se casó con el chavalo a los 6 meses, ajá, y terminó divorciada a los 3 meses. Oh. Y luego volvió pidiéndome cacao y dije, obviamente, no. No,
0: bueno, muy bien, qué determinación, querido oyente.
1: De la que me salvé, Rorritos.
0: Muy determinado, porque hay veces en las que la gente dice, ¿sabe qué? Sería una excelente idea irme de donde me fue mal. Voy a volver ahí, solo para saber y confirmar si de verdad estaba todo mal.
1: Tal vez ya cambió.
0: Sí. Ay, no, terrible, terrible. Ahorita estoy diciéndole mucho a una amiga ese problema que tiene con un novio manipulador tremendo. Le hizo mucho daño. Estuvo un año en el que no le pudimos hablar a ella. Estuvo en depresión, o sea, no le pudimos hablar porque estaba en el hueco. Y el madre tocándole aquí la puerta porque ya terminó con la otra. Y tocándole y que sí, que cambió y que... Entonces, va, ¿qué sabe usted de fulanito? Y yo, a ver. O sea, yo lo que sé es esto, esto y esto. Es que él me dice que no, que nunca yo le digo.
1: Rodri, ¿y si tal vez cambió de verdad?
0: Sí, si dijera, sí, yo hice eso, pero vengo dispuesto a no ser seguir siendo. Yo nunca hice eso, jamás, nunca. No.
1: Está en modo negación.
0: No lo inventamos todos los demás, nos volvimos. Por lo visto, los 20 que han hecho lo mismo, estamos locos todos, una cosa, una verdad.
1: Entonces deberían de cambiar ustedes, esos 20. Bueno, un saludo para Pilar, que por ahí nos cuentan que siempre escucha el programa cuando va para el trabajo y que nunca la hemos saludado. Entonces, para Pilar, saludos.
0: ¿Cómo para Pilar? ¿No es Cristi?
1: Sí, pero Cristi nos pasa el dato de esta Pilar. Saluden a Pilar, que va para el trabajo y nunca la han saludado por radio.
0: Dice, a mí nunca me han saludado, pero nunca escrito.
1: Saludos a Pilar, ya la han saludado tres veces.
0: Ya, tres veces, ya. Nunca me han saludado, pero nunca he escrito, pero nunca me he reportado.
1: Sí.
0: O no pongo mi nombre. ¿Qué dicen acá? ¿Qué dicen?
1: Bueno, por acá.
2: Buenos días.
0: Hola.
2: Aquí ando en Sunray. Okay. Buenísimo, gracias a Dios. Pasamos 6 provincias. ¿Cómo? Cartago, Alajuela, sí, Heredia, San José, Punta Arenas y Guanacaste. Dimos la vuelta por Arenal, luego fuimos a Río Celeste, luego pasamos por el puente de la Amistad y cruzamos el ferry a Punta Arenas y subimos por la 27 a San José.
0: ¡Qué buena vuelta!
2: Buenísimo el ride.
0: Estuvo buenísimo.
2: Sí, San Carlos estaba... muy bonito, casi, casi despejado.
0: Qué lindo.
2: Ya aquí vamos de regreso para Pérez Celedón.
0: ¡Guau! ¡Ay, a Pérez Celedón!
1: Tamaña vuelta se dieron.
0: Le faltó limón. Como le dieron, le veía un poquito de Cartago, así un pedacito. ¿Sabes qué? Rocemos así como...
1: Si hubieran ido por la 32 al cruce de Río Frío.
0: Ajá, y ahí se van...
1: Van un momentito a Guápiles y ya se devuelven...
0: O no, como... Entonces de ahí, Sarapiquí.
1: Sarapiquí es de Heredia y Río Frío también.
0: Si se van a Guápiles, se...
1: Tienen que ir a Guápiles.
0: Se toman un
1: algo. Por lo menos a desayunar.
0: Dan la vueltita y ya desa la piquilla para allá.
1: Sí, exactamente. Y yo creo que ahí sí hubieran completado.
0: Hagamos un día de ride, Rolo.
1: Las 7 provincias.
0: Hagamos el programa de ahí una semana entera. Nos vamos de ride.
1: Un día en cada lugar. Un día en cada provincia.
0: Y si quieres hacer el programa 7 días, dale.
1: No, 7 días es el otro, Rodri.
0: Ah, sí, cierto.
1: El de allá.
0: Sí, no.
1: Sería 5 días.
0: 5 días. Pero nos da para abarcar 2 provincias. ¿Eh? Como Heredia, la juega el mismo día.
1: Sí. Uno en cada provincia para que nos rinda. Bueno, saludos para Diana. ¿Qué dice Diana? Ah, bueno, que este fin de semana fue el Corpus Christi.
0: Ah, hicieron alfombras, ¿o qué hicieron?
1: Ah, sí, en donde vive Diana y siempre decoran.
0: Sí, las veas hasta la cantina.
1: Sí, dice que desde las 5 de la mañana, dice, empezaron a ponerle bonito y terminaron pasada la 1 de la tarde.
0: Ah, sí, pero sí. Tenemos que irnos al corte porque como usted no habló nada, a mí me recargó el trabajo en la anterior y no me están dando las cuerdas ahorita, Rolos. Ya estoy.
1: ¿Ya se te dañaron las cuerdas? Uy, sí, Rolos,
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0: 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Que también alguna diría, una mentira que te haga feliz.
1: Por ahí andas.
0: Por ahí vas. Hay gente que le gusta que le mientan, ¿verdad? Uh-huh. Miénteme como siempre. Por favor, miénteme. ¿Con qué vamos a arrancar el jueves, por cierto, Rolo?
1: Ve, y en la lista tenemos a Chayanne.
0: Ok, va Chayanne en lista. Bueno,
1: ajá, Chayanne, cuando sale por ahí Miguel. Queda todavía. Hey, hay un montón. Pues vamos a empezar apenas. Ah, entonces,
0: está bonito.
1: Este jueves Chayanne, creo que el otro jueves sería
0: Emmanuel.
1: Miguel José.
0: Ah, no, Emmanuel. Me han dicho Emmanuel.
1: Emmanuel, ok, Emmanuel, Miguel. No, si la lista es infinita.
0: Tampoco tan así, Rolo.
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1: Iniciamos el bloque de noticias contándoles que, bueno, la Comisión Nacional de Emergencias elevó los niveles de alerta debido a la influencia de un sistema de baja presión que anda ahí por rondando, digamos, en el sector Pacífico. Entonces, alerta amarilla para toda la vertiente del Pacífico y Valle Central, y alerta verde para la zona norte y el Caribe. Por lo menos es el dato que está hasta el momento. La Comisión Nacional de Emergencias ha elevado estos niveles de alerta.
0: Okay.
1: ¿Y qué pinta del clima para
0: hoy? Qué loco, ¿verdad? Porque de hecho estoy viendo eso, que las amenazas de que la GAM se quede sin agua, que Guanacaste sí está con tremenda sequía. O sea, Guanacaste está.
1: Eso terrible. Estaba leyendo el fin de semana, Rodri. Y el sábado, inundado Liberia.
0: ¿Verdad?
1: Un montón de lugares de Liberia, pero así, pero inundado, Rodri, como si tuviéramos meses y meses y meses de lluvia.
0: ¿Verdad? Sí.
1: Ahora,
0: sí,
1: el agua también está, es mucha culpa de Rodri, de todos. Como
0: bueno, Liberia está más urbanizado, ¿verdad?
1: Muy irresponsables que de todavía el problema de la basura, ¿verdad?
0: Exacto, eso voy.
1: ¿Qué pasó todo ese problema en Liberia? Cuando ya el agua bajó, de ese montón de botellas, sillones, lavadoras, de todo había, Rodri. Pero ese escenario se ve en esas partes, en Guanacaste, acá en San
0: bueno,
1: José, en Alajuela.
0: Bueno, ahí estaba yo pasando por la Quebrada de los Negritos, en la UCR. Ajá, ajá. Y paso, y justamente veo, como lo que quedó, le tomé una foto, un montón de botellas, pero de un botellero, Rodri. Yo decía, o sea, eso viene desde arriba, obviamente, viene desde ahí, sí. Y ya ahí topa justamente donde se inunda. Uh-huh. Y las botellas dicen, o pasa el agua, pasamos nosotros.
1: Sí, porque se hace
0: y se
1: como,
0: quedan ahí, se hace una
1: como un
0: presa, una represa horrible,
1: ¿no? Y con tanto desecho de que botellas, no ha sido bien tratado, ¿verdad?
0: Pero no dice, ¿pero cómo? O sea, esa maña de tirar, o sea, es que yo todavía, a mí me sorprende. Primero, la gente que tira, o sea, que bota el basurero algo que es reciclable. Yo no entiendo, o sea, botellita aquí, latita aquí, vidrio aquí, cartón acá. O sea, ayudémonos. ¡Ay, es que queda pereza! Bueno, quitémonos esa, qué pereza. Porque no es tan difícil.
1: Porque si no, entonces nos vamos a seguir inundando entre muchas otras consecuencias
0: exactamente.
1: Negativas.
0: Y además, los que dicen, ¿sabes qué? Es que yo todavía en la calle a veces veo, yo digo, es posible. Una fulanita y comiendo algo, tirándola al piso. Pero yo me... Es que no...
1: Nos falta
0: bueno,
1: mucho, Rodríguez.
0: Y la gente y la gente que le abre la puerta al perro para que vaya a cagar afuera. Y le van a más, ¡pase, pase! ¡Uy, qué chicha! Ajá. Venga, agarrar las caquitas. Sí. Vea, pero en balón así en la pared. De la casa.
1: Sí, pues cochino.
0: Cochino, así, pero escrito con la caca su perro. Qué buena idea, Rolo. En un mundo paralelo, algún día.
1: Algún día.
0: Algún día cuando me haga un pepino todo. Bueno, cuando ya no viva de ser figura pública.
1: Bueno,
0: voy a ser un terrorista, pero de ese tipo. De justicia.
1: Sí, eso es lo bueno de hacer.
0: Veo que alguien tira y voy a irme a la y le voy a tirar la botella de nuevo en el carro. ¡Rayo! ¡Ay! Y me voy a ir. Ese es mi sueño. Tener un rostro que borroso. Que las cámaras no detecten.
1: No, pero eso se puede trabajar, Rodri. Es cuestión de ver dónde no hay cámaras, dónde.
0: Sí, solo en esa cuadra. ¿Alguien podría cometer una infracción ciudadana aquí en esta parte para yo cobrar venganza?
1: Para darme gusto.
0: Sí, es que necesito. Leí muchos cómics de niño.
1: Bueno, que de Rodri, el jueves arranca el mundial.
0: ¿Ya este jueves arranca el mundial?
1: Arranca el mundial.
0: Y eso, pero si son tres países, ¿cuál es el partido inaugural? No me he preguntado eso hasta ahora. Digo, que normalmente digamos, sí, es Qatar contra no sé qué, Alemania contra no sé qué. O sea, el que recibe.
1: Mira, los datos que tengo por acá, que me pasan.
0: Dice, son tres partidos inaugurales.
1: Nuestros productores.
0: ¿Cómo se hizo en el de Corea-Japón?
1: No recuerdo. Nadita, me acuerdo, pero nada me acuerdo.
0: Yo solo me acuerdo del partido contra Turquía. Qué buenos los turcos, me acuerdo. Los turquesos, digo. Contra Turquía, perdón.
1: Poneme atención, el jueves 11 de junio, el primer encuentro será México contra Sudáfrica. Y Corea del Sur contra, ¿cómo se dice? República Checa o Checoslovaquia.
0: No, República Checa, Checoslovaquia no es.
1: Es que Checoslovaquia era Chequia.
0: No es República Checa. O sea, porque ahora quieren llamarse Chequia. Digo, se están cambiando los nombres. Turquía es Turquía.
1: Sí, cierto.
0: Pekín ahora es Beijing.
1: Bueno, aquí dice Chequia.
0: Bueno,
1: y no sé.
0: No, chequea aquí.
1: Ah, sí, mira, que chequea aquí el calendario. Sí, perdonen. No, entonces el jueves los primeros dos partidos inaugurales serían México-Sudáfrica y Corea del Sur contra República Checa.
0: ¿A la misma hora?
1: A la 1:00 p.m. será el de México-Sudáfrica.
0: O sea, México es el que inaugura entonces.
1: Ajá, México. México, obviamente, será entonces en el estadio. Dice. No, qué raro, no me sale. Bueno, sí, supongo que tiene que ser en México, en el Azteca.
0: Probablemente, pero sí.
1: Bueno, ahí entre México y Sudáfrica, ¿con quién vas?
0: ¿Con México?
1: ¿Vas con México?
0: Sí. Bueno, está bien. ¿Por qué ese nacionalismo tan raro,
1: Pero, Rodrigo, ¿qué tienes contra los sudafricanos?
0: ¿Qué tienes contra México?
1: A lo mejor ya puedes México vender miles de libros.
0: Sí, pero no venden tacos.
1: Ah, me gustan más los tacos de acá. Bueno, el otro partido, Corea del Sur contra República Checa, ¿ahí con quién vas?
0: ¿Quién?
1: Corea del Sur contra República Checa.
0: Ah, pucha, voy con Kafka, voy con.
1: ¿No es con la República Checa?
0: Voy con la República Checa, sí.
1: ¿Y qué tenés contra Corea del Sur?
0: No, absolutamente nada, pero es que no he leído ningún autor de Corea del Sur. Yo voy con el que he leído autores.
1: ¿Y el viernes juega Canadá contra Bosnia? Yo voy con Canadá en ese partido.
0: Sí, voy con Canadá.
1: Y luego Estados Unidos con Paraguay.
0: Con Margaret Atwood.
1: Ahí voy con Estados Unidos.
0: ¿Estados Unidos contra quién?

0: Paraguay, Sur Global, no, por no, favor.
1: Estados Unidos para
0: ¿Imperialista?
1: Ver si, no, para ver si me dan la visa. Ya hasta me compré una bandera.
0: Paraguay clasificó, no, hombre, Rolo. Costa Rica tenía, ¿qué hijo de pucha más chapas? Era el mundial donde tres equipos de la CONCACAF ya estaban clasificados. Tres.
1: Sí.
0: Los tres que clasificaron al mundial.
1: Y más
0: el mundial con más equipos en la historia. Aquí en el patio. No, a eso no vamos a ir.
1: No, la verdad es que no. Nos gusta cuando es más largo.
0: Sí, sí, sí. ¿Qué parecía conocer? Ya ahí conozco, no queda muy cerca. A mí me gusta. No, hombre.
1: Bueno, entonces ahí les estaremos contando los resultados y cómo se va moviendo el Mundial de Fútbol 2026, México, Estados Unidos, Canadá.
0: Dilo, fíjate que se registró un temblor el domingo y
1: Ay, Rodri, hubieras cambiado, hubieras dicho otra cosa, no temblor.
0: ¿Aló?
1: Bueno, ¿a dónde fue la? Buenos días, aló, sí, buenos días.
2: ¿Cómo están?
1: Don Gonzalo, ¿cómo me va?
2: Muy bien, aquí con mucha lluvia.
1: Sí, sí, casi que todo el país estamos con los efectos de un sistema de baja presión.
0: Sí, eso mismo, sí, con mucha neblina.
1: Sí, sí.
2: Aquí no hay neblina, pero está.
1: ¿Cómo está Parrita?
2: Es para reportar, ahorita el temblor del domingo.
1: Sí, lo sintió.
2: Vieras qué raro. No.
1: No lo sintió.
0: Bueno, don Gonzalo, no lo sintió porque es que no tembló el domingo. Fíjese que fue un error de un reporte que las máquinas, estos, los sistemas automáticos, dieron un error de un temblor 5.5.
2: Ah, con razón.
1: No, yo es que me hubiera extrañado, hubiera pensado que ese sí lo hubiera sentido usted.
2: No. Pero también tembló en Filipinas, para que esté ahí usted. Enterados.
1: Ah, sí, estamos bien, enterados. Sí, estamos enterados. En Filipinas, pero tembló. Don Gonzalo, ¿usted está en Parrita muy ahorita o está en otro lado?
2: Estoy en.
1: ¿Dónde? En Argentina, dijo, ¿verdad? No. ¿Dónde, don Gonzalo? No. Se le corta. Se quedó sin saldo.
0: ¿Aló?
1: No, don Gonzalo, yo creo que se quedó sin saldo. Don Gonzalo.
2: Hola.
1: Nos escucha, es que parece que se le corta la llamada. 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
0: ¿Verdad que sí?
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2: El peso del mundial.
1: Ah, perfecto.
2: Y bueno, muchas gracias por haberme escuchado. Yo quería hablar de ese tema.
1: Bueno, don Gonzalo,
2: hacía rato que lo tenía.
1: Muy acertados sus comentarios, ¿verdad? Como siempre, sí. Don Gonzalo, sí.
2: Sí, pero es que aquí
1: justo dio en el punto.
2: Es que nunca tengo que hablar porque aquí a la guarda no le gusta el fútbol.
1: Ah, muy bien.
2: Pero bueno, me tengo que ir, ¿de acuerdo?
1: Sí, está bien, don Gonzalo, cuídese mucho.
2: Chao.
1: Linda semana.
2: Bueno,
1: don Gonzalo, entonces bueno, ahí sí, como siempre, Gonzalo. Tan participativo, bueno, ¿verdad?
0: Sí. Bueno, fíjate que, Rolo, cuelgo ya.
1: Sí, don Gonzalo, ya puede colgar porque si no se queda sin saldo.
2: Okay, bueno,
0: se acá distrae, no tiene señal, se acá sin saldo. Dice, vemos con una noticia pura calidad, Rolo, ¿te parece?
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0: Fíjate que anunciaron hoy la farmacéutica francesa Sanofi que obtuvieron la aprobación de la Comisión Europea para un tratamiento contra el cáncer Sarclisa. Es un tratamiento subcutáneo. Es un inyector adherible, ¡puf!, para tratar el mieloma múltiple. Este tratamiento, Sarclisa. Sí, es que parece que dije contra el cáncer, Sarclisa, no. Sarclisa no es el tratamiento. Sí, gracias. Es el primer tratamiento contra el cáncer en la Unión Europea, que es así como de inyector portátil. Una inyección subcutánea manual. Entonces, pues eso va a permitir una administración más flexible para los pacientes o para los tratamientos ambulatorios. Entonces, vamos a ver qué pasa con este tratamiento que ahora se pone a disposición de los pacientes con mieloma múltiple. Eso es bueno. Ojalá que les ayude. 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
1: Atención, si hoy tenés que hacer alguna transacción en dólares, nos reportan que el dólar estará de la siguiente manera.
0: Compra 457 colones con 2 céntimos y la venta en 462 colones con 86 céntimos.
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2: Esta es la pregunta de hoy.
0: ¿Cuál es esa historia de cuando el karma estuvo de tu lado? Cuando el karma estuvo de tu lado.
1: Bueno, por acá tenemos varios mensajes, reportes. Bueno, un saludo para Mau, para Chino también. Y otro saludo para Jorge. Que por cierto, Rodri, habilítame ahí para escuchar el mensaje de Jorge. Nos da el reporte del tránsito.
3: Bueno, muy buenos días, amigos. Para informarles, ruta 1 de San Ramón hacia San José. Bastante presa. Antes del peaje Naranjo. Exactamente. Apenas pasa uno el tránsito hacia la entrada de Grecia, sí. Fanal y la zona franca de Tacares, sí, de Grecia.
0: Sí.
3: Después, para los que vienen de San José hacia San Ramón, bastante pegado ahí en Recope, en la Garita. Uh-huh. Más que todo, y mucha lluvia. Feliz día, Dios los acompañe y manejen con cuidado.
1: Bueno, pura vida, Jorgito. Gracias ahí por el dato.
0: No, eso, en serio. Cuando está lloviendo hay que ir más despacio, con más distancia. La gente se va manejando igual y... una tonterita, este frente, ¡ay! Se me rebala el carro. Uh-huh. Y le da.
1: Bueno, saludos para Pamela Gamboa. Dice: hola chicos, feliz inicio de semana. Igual para vos, Pame. Marco dice: buen día, jóvenes. Muchísimas gracias por lo de jóvenes.
0: Cuando hay las nuevas reglas del mundial.
1: Hay nuevas reglas en el mundial. No me sabía esa, Rodrigo.
0: A ver, va a haber 5 segundos para saques de portería y banda. Porque antes, ¿cuánto duraba?
1: 5 segundos.
0: Antes era más tiempo.
1: Supongo que sí.
0: Habrá 10 segundos para que los jugadores abandonen el campo durante un cambio. Ah, soque, nada de perder el tiempo.
1: Qué bien.
0: Si un portero debe ser atendido, los entrenadores no podrán dar órdenes al resto de jugadores.
1: Cierto. A veces esa estrategia. Hacen que el portero se lesione para que mientras lo están atendiendo, como paran el partido, entonces ahí el entrenador aprovecha para dar indicaciones.
0: Pero solo con el portero. Es discriminación.
1: Solo con el portero, sí.
0: ¿Y si algún jugador está lesionado? Los jugadores que se tapen la mano para hablar podrán ver la tarjeta roja. Si es que les daba por dar insultos racistas, entonces me tapo la boca. U homofóbicos, entonces vino, nadie lo ve en las cámaras.
1: Rodri, ¿y si el jugador va a estornudar?
0: ¡Achá! Sí, con todo, dale. El VAR entrará en acción para acciones que ocurran antes de un lanzamiento de córner. Va a ser antes, más bien. El VAR. O sea, antes de la milpa.
1: Sí, qué vacilón. Bueno,
0: mentira, la milpa no.
1: La segunda amarilla.
0: La milpa era, ¿por qué decía uno milpa a la posición adelantada?
1: Nunca entendí por qué. Está en milpa.
0: Y seguramente las canchas, sí. A la altura de la milpa, cuando estaba en la cancha, sí, en medio del maizal.
1: Puede ser por eso.
0: No, mentira, la milpa no es un maizal, qué idiota. La milpa es el cañal.
1: ¿La milpa no es de maíz?
0: Es de maíz, la milpa.
1: Sí, he escuchado que es una milpa.
0: Bueno, así que sí, está dentro de los hombres.
1: Sí, porque el cañal se llama cañaveral. Cañaveral de pasiones. ¿No viste esa novela vos?
0: No, nunca la vi.
1: ¿Nunca la viste?
0: No, es
1: interesante, vieras que sí.
0: Me suena demasiado, sí.
1: Cañaveral de pasiones.
0: Bueno, las reglas, las segundas amarillas podrán ser revisadas por el VAR. Las segundas, ok. El VAR podrá corregir un lanzamiento de córner mal señalado si tiene consecuencias en el marcador. Okay. Los futbolistas que reciban atención médica sin gravedad deberán estar un minuto en la banda. O sea...
1: qué montón de...
0: pero tienen que estar un minuto, pero no entiendo. ¿Y si...
1: O sea, durante un minuto lo van a atender.
0: ¡Nada más! Uh-huh. O sea, está peor que el Levi's, Rolo. 15 minutos la tienen a uno.
1: El Levi's son 15 minutos y mejor, es mejor ir al Levi's que ir al partido, ¿sí?, del Mundial.
0: Los árbitros explicarán en directo las decisiones. A la pucha.
1: Eso lo vi un día.
0: Entonces ahora llegan y agarran un micrófono y dicen, vea, les voy a explicar qué fue. Bueno, una vez, a ver, yo sé que esto no es muy común, pero empiezo a dar un seminario. No mames, soque. No, espérese.
1: Que la final del partido, de la final del fútbol mexicano, donde estuvo el Pumas contra
0: el
1: Cruz Azul, sí. Una jugada polémica ahí y el árbitro anda con un microfonito, sí, y le habla a todo el estadio. Ajá. Le dice, una vez observado el VAR, se toma la decisión de que es posición prohibida del no sé qué y por lo tanto no hay anotación. Él le dice a toda la gente que está, yo, wow, qué vacilón eso.
0: Y habla de su decisión.
1: Parece que eso ahora lo van a utilizar en el Mundial también, entonces.
0: Para que no le insulten,
1: para que el árbitro dé la explicación.
0: Pues, de por qué. O sea, un momento. A ver, Mire, esa será su madre, ¿no? Yo.
1: Sí, sí. ¿Quién fue el que hágame el favor y me lo saca?
0: La mía no.
1: Entonces son estas reglas nuevas que nos pasan por acá. Un saludo para Marco. Muchas gracias ahí por el dato. Nueve reglas nuevas.
0: En esta la bola va a tener un sensor de inteligencia artificial.
1: Ah, sí.
0: Sí, entonces ya muchas jugadas, ya el mismo sensor.
1: Ah, por aquello de que si pasó la línea, no la pasó. Todo eso es sí. Así. Bueno, me parece un poco más justo, aunque pierde un poco la a veces el fútbol siempre es polémica, ¿verdad?
0: Pero si los liguistas les encanta perder, les encanta ganar.
1: Un momentito, Rodri, no te metas con la liga.
0: No, tío, son los sapricistas los que hacen eso.
1: Ah, sí, los sapricistas sí.
0: ¿Ah, sí? Se encanta usar todo eso.
1: Bueno, por acá nos dice Rosita, Paraguay clasificó con lechuga. El entrenador que estaba con nosotros se fue por platica.
0: Sí, es cierto. El que estaba, hubiéramos clasificado el mundial con ese.
1: Y los sí, pero es que le ofrecieron como 3 veces o 4 veces.
0: ¿Pero dónde saca tanta aquí plata Paraguay?
1: Hay algunos arroyitos que tenían por ahí. Saludos, Rorros. Tembló en Filipinas. Gonzalo sí lo sintió. Qué bueno estos madres, dice Denis.
0: Ese sí, estoy seguro de que sí.
1: Marisol, hola, queridos Rorros. ¿Quién? Katia también dice.
0: Hoy está cumpliendo. Ay.
1: Está de cumple hoy, 8 de
0: junio.
1: Y pido
0: el regalo que el karma siempre esté de mi lado.
1: Bueno, que sí.
0: El karma siempre está a tu lado.
1: Nacieron.
0: De lado todos. Las consecuencias flores de tus acciones.
1: Bueno, Katia, Coto, felicidades. Que la pases bonito, bonito. Entonces, hoy en tu cumple.
0: Bueno, aquí está. Historia de karma, pucha. Aquí hacemos una pregunta y todo el mundo escribe por otra cosa.
1: Sí.
0: Cuando me separé de mi ex esposo, por culpa de él, vino y me pidió plata porque lo estafaron. Por supuesto, no le di ni 5 pesos. El karma se encargó de sentenciarlo por carep. Pero fue muy poquito para todo lo que me hizo sufrir.
1: Muy poquito, sí. Bueno, y tal vez vienen abonos eso. Ajá, tal dice, vez. Hola, esas indicaciones...
0: los árbitros de fútbol americano también lo hacen.
1: Los árbitros de fútbol americano.
0: Pero qué enredo, porque el fútbol americano es... Bueno, voy a explicarles. A ver, mientras fulanito lleva, no sé qué, el otro viene y empujó ahí. Y agarró y ves, se tiró encima y entonces el otro le jaló las faldas y le majó el tobillo.
1: Ronald Rivera, que siempre está en todas, dice que en la Premier League se usa desde hace un año y los árbitros deben comunicar todo al público, el motivo de la decisión.
0: Bueno, es que vieras que me cae mal este jugador y por eso, es que ustedes no saben, pero él me debe plata a mí. Sí, pues por eso tenía yo, ¿verdad?
1: Es más,
0: ¿cierto o no?
1: Yo fui el que hizo que lo contrataran en tal equipo y no
0: sí,
1: me dio
0: y
1: la
0: él
1: comisión.
0: Nunca me dio exactamente, entonces. Uh-huh.
1: Dice Bernie que no le gusta el tema de hoy porque la venganza nunca es buena, mata el alma y la
0: envenena. Es que no es venganza. Bueno, Bernie, ¿algo está temiendo usted?
1: Sí,
0: o sea, piense cómo está su karma, que no le... Que no
1: Bernie,
0: le...
1: reflexiona.
0: ¿Y por qué es que hoy, qué decimos, cuando el karma estuvo de su lado, usted no tiene ninguna historia?
1: Uh-huh. Mm. Pagate a ver, sí. Juancito Robles, en Cartago, también saludos, dice feliz semana, que la pasen bien.
0: Analice el reporte una hora tarde, no, qué barbaridad, Analín. Te vamos a poner ausencia en la primera lección.
1: Tarjeta amarilla te vamos a sacar hoy. Tarjeta amarilla por llegada tardía. Hola chicos, feliz inicio de semana, nos dice Nazaret. Gloria dice saludos. Bueno, saludos igual para vos, Gloria. Y ya. Entonces, recuerden la pregunta para que participen con el tema y no nos desviemos.
0: ¿Cuándo el karma se puso de tu lado? Esa es la historia, ¿ok?
1: Sí, es que Rodri siempre se desvía del tema.
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0: ¡Hey! ¡Telecable! ¡Telecable! ¿Eso está diciendo ahí eso? Cantando. Hoy estamos hablando de Paraguay y eso. Y de no tiene nada que ver con lo que va a decir, pero...
1: Quiero ver cómo se de esto.
0: Sudamérica.
1: Para aprender.
0: Y People Working. Sí, People Working empezó en Costa Rica, luego empezó a tener en Caribe, Centroamérica, y ahora rolo en Sudamérica, pero no sé si será en Paraguay. No es que tienen...
1: Y si no están, muy pronto van a estar, porque ya People Working está presente en 13 países de Latinoamérica.
0: ¡13!
1: Ofreciendo todos sus servicios. Imagínate. De 10.
0: Entonces, sí,
1: expertos
0: pegando,
1: en recursos humanos.
0: Uh-huh. Ahí está. People Working, gente trabajando para... No, personas trabajando para personas.
1: Ajá, pueden buscarlos en redes sociales o en su página web como...
0: People Working
2: Corp. 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
1: Listos, preparados, el acertijo cancionero de esta semana es un tema en español que al revés se escucha así.

0: de pedos, dijo. Esa canción al revés no dice cosas buenas.
1: Bueno, ya adivinaron, sí o no. Vamos a revisar el WhatsApp 870-20-947. Por acá nos dice Ronald Rivera, esa canción es de... Muy bien, Ronald, tenés un 100. Alice también tiene un 100. Sigrid también tiene un 100. Ah, no. Sigrid tiene...
0: No, nada.
1: No, no tiene nada, Sigrid. Vas a tener que ir a convocatoria.
0: Sí.
1: Pero vamos.
0: Te equivocaste de obra, pero... Casi, casi pegal.
1: Sí, bueno, ¿quién más dice? Chino también adivinó, Diana también adivinó, Rosita también adivinó, Carlos Rodríguez también, Ana Virginia, Marcela León, Roland Abarca, Betsy, ya dije Carlos.
0: La canción, ¿verdad? Estaba fácil. Bueno, depende.
1: ¿Depende de qué?
0: Jarabe de Palo, está la canción. No sé si la adivinaron, disfrútenla, si no, también.

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1: ¡Ruxy! Muy bien. Hoy la pregunta... ¿cuándo el karma se puso de tu lado?
2: Ajá. Por acá nos dicen, con respecto al tema de hoy, recuerdo cierta familia que no aceptaba a cierta muchacha por ser de una religión X. Ajá. Y le dieron guerra.
1: ¡Ah, la pucha!
2: Y bueno, sin embargo, se matrimoniaron.
1: Se matrimoniaron. Después me encanta casados, el verbo matrimoniar. Uh-huh. Se matrimoniaron.
2: Después de casados, fue el ya esposo que quedó mal, metiéndose en enredos de drogas, y aquella salió de allí huyendo.
1: Pero la mala era ella porque tenía otra religión.
2: La religión a la que pertenecía aquel tipo no le sirvió de mucho.
1: Bueno, ahí sí.
2: Eso según yo, fue karma.
1: Bueno, Rolo, sí, sí. Yo me acuerdo una amiga que se había enredado con un carajo de una religión muy conservadora, muy conservadora. Y entonces la familia era una cosa, ¿verdad? Y era como un juicio hacia ella, porque no era de esa religión.
2: También por temas
1: religiosos.
2: Porque
1: era católica, entonces no sé qué. Y que, entonces, ¿verdad? Que usted no sabía ir al cielo, porque bueno, en fin, era una... Pero era decir, Dios mío, ¿pero dónde estoy?
2: Bueno, cuestionamiento tras cuestionamiento.
1: Sí, pero el carajo era...
2: Una ficha.
1: Ah, y la hermana, otra ficha. Era como, qué loco, ¿verdad? Porque entonces no importa. Porque lo importante es tener esta fe. No las obras. Las obras son un complemento y uno... Ah, entonces,
2: ¿cómo es que dicen lo de la paja? La que ven la paja.
1: Ah, lo decía el mismo Jesús de Nazaret, de andarle viendo al otro la paja, la pajita, sí, la basurita en el ojo y no el tronco que usted tiene en el suyo.
2: Tal cual.
1: Pero dirás que loco, sí, porque para ellos era el ritual. Uh-huh. Así, Michi terminó siendo lo más patán y la familia, no importa. Estamos en el ritual correcto. Y, ay, qué fuerte, ¿verdad?
2: Sí, estamos del lado correcto.
1: Claro, y uno dice, sí, pero aunque mis obras y mi forma de ser sean un asco, no importa, porque yo tengo la creencia correcta. Yo
2: diría, esa podría ser una pregunta para programa de otro día. De hoy no, porque ya no se puede, ya es tarde, ya no se podría.
1: Sí, la pero, religión no nos lo permite.
2: ¿Alguna vez no te has puesto a pensar como que uno dice, pucha, estaré en el lado correcto de, no sé, de X tema? No, nunca te has cuestionado.
1: Sí,
2: eso.
1: Muchas veces, sí.
2: No sé, política, fútbol, siempre. Carrera, académica.
1: Por eso he renunciado a la religión, al fútbol, y estoy por así de renunciar a la política.
2: A mí. Sí, pero no dice, pucha, de verdad estaré en el lado correcto de la.
1: Pero sí.
2: Bueno, bien.
1: Bueno,
2: un saludo para. Ajá, dale.
1: No, que hace la gente por hacer eso. Que está bien, yo creo que uno puede revisar sus creencias siempre hay que revisar sus convicciones. Me parece que está muy bien. Siempre. Pero hay gente que es como una veleta de donde, lo que esté de moda. Uh-huh. Y mucho político, ¿verdad? Que dice, ¿por dónde voy? Ahora es este, los que van a ganar pinta, que son estos. Sí. Me paso para acá, me paso para allá, me paso. Y entonces yo no sé si. A ver, entiendo el punto de lo correcto, pero uno dice, yo creo que no será mejor estar en el lado que sí realmente uno. O no tener postura. O sea, no tener postura no me refiero a ser un tibio.
2: También no dejarse, sino, no dejarse influenciar tanto.
1: No ser fanático.
2: Tanto.
1: No decir, estoy es en este espectro. Sino decir, ¿cuáles son mis... Es que tampoco hice convicciones.
2: Porque mis creencias, no sé.
1: Sí, bueno, mis valores. Uh-huh. ¿Verdad? Mi punto de vista, para ponerlo menos... pero mío, que realmente es mío. Porque uno realmente nunca tiene una posición que sea de uno totalmente. Uno siempre... Se alimenta de aquí, de allá, y uno forma su propia opinión. Nadie dice, ay, mira, yo opino desde la nada, desde el espacio, aquí era como siendo una deidad cósmica que mira la Tierra desde afuera. Y uno opina desde su realidad, desde sus
2: circunstancias, su burbuja,
1: circunstancias, su tiempo sociohistórico, su. Sí.
2: Susu. Bueno, un saludo para Alan Garro, que nos envía varias fotografías y nos cuenta que
1: anda?
2: Está en Guadalajara.
1: No, de verdad.
2: Allá.
1: Ay, debe estar bien bonita las previas al Mundial.
2: Dice que en el aeropuerto de México todavía se ven varias obras de ampliación inconclusas.
1: No les dio chance.
2: En Guadalajara se ve un poco más ordenado el asunto, pero algunos locales comentan que no se sienten bien preparados para recibir a toda la gente.
1: Yo siento que este Mundial va a ser un desastre en muchos aspectos de esos.
2: A toda la gente del Mundial, sí. Y dicen que también, bueno, dice Alan Garro, que se enteró que los cines van a transmitir los partidos.
1: Qué inteligentes.
2: Porque las entradas están muy caras.
1: Buen toque, claro. Yo no sé si la FIFA se va a enojar porque la FIFA tiene
2: los derechos de transmisión.
1: Sí, bueno, sí, pero tiene el fan zone, se llamaba.
2: El fans club.
1: O sea, que cuando usted tiene entrada al Mundial, usted, o sea, para ir al Mundial usted tiene que comprarse un pasaporte de FIFA, digamos, por así decirlo.
2: Como un cafete.
1: Ajá. El Fan ID. Uh-huh. Entonces, con eso usted puede ir a estas zonas a ver los partidos en pantalla gigante y hay como patrocinadores y que vas ahí. Y si no pudiera ir a un partido, entonces usted va a un partido, pero todos los demás ven pantalla gigante con un montón de gente.
2: Sí, sí.
1: Y es muy chido el ambiente, ¿verdad? Pero tampoco es que está VIP ni nada, solo entras y es una calle cerrada. Como, exclusiva para eso. Pero hay buen toque que estén los cines transmitiendo, me parece chísima. Sí. Lo que no sé si se van a mosquear porque, ay, las pantallas gigantes son solo para el fan, hay día de FIFA, bla, bla, bla.
2: De quién sabe cómo lo están.
1: Pero papi, México es la casa matriz de la piratería en Latinoamérica, mi rey. Uh-huh. Así, Rolo, uno va a México, todo hay todo pirata, todo lo que usted quiera. ¿Qué quiere? Todo. Una me compré un libro que no se conseguía
2: acá, Latinoamérica. Pirata. Y en segundo lugar, no tenías el dato.
1: En segundo lugar, sí, no, es que yo digo que la piratería es China, pero después México. Ah, okay.
2: Otro mensaje dice: buenos días, Rorros. Hoy, 8 de junio, se celebra el Día de los Cazafantasmas. No,
1: de verdad.
2: La película. Oh. Y el karma me favoreció una vez que pusieron una visita, me pusieron una visita a un cliente. Ya casi cuando era el final del día, por dicha el cliente pasó la visita para el día siguiente, sí, temprano. No. Saludos.
1: ¿Qué es? ¿Porque no quieres ver un fantasma?
2: Que se salvó. Sí, no, es que nos manda dos datos.
1: Ah, yo tenía. Mándose mensaje separado, o dele punto de aparte. Yo lo dije, el mismo
2: párrafo. Sí, lo de cazafantasmas era un dato adicional.
1: Ah, bueno, ok, está bueno saberlo ahí.
2: Sí, para hablar ahora en el café de la
1: ahora
2: 9.
1: Ahora ponemos el café de la 9, sí. Así que qué bueno que viene el cliente. No, se lo pasamos para mañana. Uf, qué lindo, ¿verdad? Ese fue un karma gracioso. Hace unos años, cuando en el canal de la Sabana daban Bailando por un Sueño, a mis hijas les gustaba mucho verlo y a mi esposo no. Y se ponía todo cascarrabias. Recuerdo que desde las casas se podía votar para salvar a la pareja nominada. Mis hijas votaban todas contentas. Mi esposo decía, ¿para qué votan? Si ese programa está grabado. Nosotros, no, que es en vivo. Pues resulta que justo en ese momento se vino un temblor y pararon el programa, ya que la gente en el estudio se asustó y nosotros, ¡ja! Vio, necio, que si era en vivo.
2: Okay. Bueno, algunos son grabados.
1: Así, tal vez, ¿verdad? Uno nunca sabe que...
2: ¿Y ahora qué? Pues,
1: no. ¿Aló?
0: ¿Cómo están?
2: Don Gonzalo, ¿qué tal, don Gonzalo?
0: Menos que yo me acuerdo de ese temblor.
2: ¿Ese sí se acuerda?
0: Sí, no lo sentí, pero lo vi en tele y dije, mira, ¿qué va a hacer ver un temblor de tele? Pero hasta aquí no se sintió.
2: Ya decía yo.
0: Pero sí lo vi.
2: Sí.
1: Bueno, qué bueno, Gonzalo.
2: Bueno, don Gonzalo, gracias por su...
1: Cuando hagan un Quien Quiere Ser Millonario de Temblores, lo vamos a llamar a ustedes. Sí. Están todos.
2: O si hay alguna plaza en el Opsicori.
0: Bueno, yo no podría ir, pero bueno, podría ir al Opsicori porque yo soy ingeniero, pero hay otra cosa.
2: ¿Ingeniero en qué, don Gonzalo?
0: Ingeniero agrónomo. Sí.
2: ¿Y dónde se graduó?
0: En el TEC. Sí. En el 83.
2: Hace ratillo ya, don Gonzalo.
0: Sí. Bueno, eso.
2: Don Gonzalo, ¿y con quién va en el Mundial? No nos ha contado.
0: ¿Yo? ¿En el Mundial?
2: Sí.
0: Yo voy con Panamá.
2: Va con Panamá.
0: Sí.
2: Panamá.
0: Es que aquí tengo un pedo que es panameño. Entonces yo le decimos pana.
2: Le dicen paz, ya decía.
1: Qué original,
2: yo,
1: ¿no?
2: Sí, claro, sí.
0: Sí, sí.
2: Hubiera pensado de otra forma.
0: Y vamos con él, porque la verdad es que sí.
2: Con el
0: pana. De hecho, yo sí voy para el Mundial, pero no me voy todavía hasta la otra semana.
2: Ah, va para el Mundial.
0: Sí, yo le compré la gorda, el pana va y yo también. Ah, yo le conseguí el pasaporte, dale.
2: Que lo disfrute mucho. Gracias. Sí, sí. Bueno, don Gonzalo, hasta luego, entonces.
0: Nos vemos.
2: Hasta luego, sí.
1: Chao, bueno. Que esté muy bien. Qué lindo, Gonzalo, que va a llevar a su peón al Mundial.
2: Sí, al pana.
1: Al pana. Bueno, un saludo para el pana.
2: ¿Por qué le pondría así?
1: Misterios de la... Porque es de parrita. Y se llama...
2: No sé.
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0: Elton John y Dua Lipa, Cold Heart. Ay, espérate.
1: Bueno, está bien. 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
0: No menos. La doctora Juguete lo va a curar. 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
0: Bueno, Rodo, ¿en qué década se descubrió la penicilina? ¿Habrá sido a finales del siglo XIX? ¿En la década de 1900, o en 1910, o la década de 1920, o la de 1930, o la de 1940?
1: ¿Cuántas opciones me diste de décadas?
0: Todas. La final del siglo XIX. Uh-huh. ¿La década de 1900, o la de 1910, o la de 1920, o la de 1930, o la de 1940?
1: Yo creo que fue en la década de 1920.
0: La década de 1920, Rolo. Uh-huh. Bueno, pues fue en 1928.
1: ¡Sí!
0: El descubrimiento de la penicilina es, sin duda, uno de los acontecimientos que ha cambiado el curso de la historia de la medicina. Lo interesante es que sobrevino por casualidad. A ver, Alexander Fleming era un científico, ¿verdad?, que trabajaba en un laboratorio. No era el más ordenado. Era un poco entrópico, ¿verdad? Uh-huh. Que le decían, entropía Fleming. Uh-huh. No sé, como que alguien le diga, ¡oh, entropía Murillo! Digamos, por ejemplo, algo así. Entonces, entropía Fleming. Pues resulta que como no era el más ordenado, pues permitió que un hongo, sin querer, ¿verdad?, colonizara un recipiente. Él tenía un recipiente y de repente empezó a crecer un hongo ahí, ¿verdad? Él estaba cultivando una bacteria, la Staphylococcus aureus.
1: Staphylococcus.
0: Se le hizo un hongo. Y resulta que no solamente se hizo un hongo, el hongo, al que más tarde se le llamó penicillium, destruyó la bacteria por completo. Eso fue en septiembre de 1928. Desde muy antiguo se sabía de los hongos para combatir enfermedades, pero no se conocía su funcionamiento ni su dosis. Entonces, a menudo resultaban tóxicos. El descubrimiento de Fleming tardaría todavía años en convertirse en medicamento y lo haría gracias a la Segunda Guerra Mundial. ¿Por qué? Porque la urgencia militar logró que se investigara hasta encontrar la manera de sintetizar penicilina. En 1944, la revista Life publicaba un anuncio del nuevo remedio mágico. Junto a la figura de un soldado estadounidense malherido apareció la frase: gracias a la penicilina, él volverá a casa. Y se obtiene del moho corriente. Y bueno, además le darían el Nobel por eso. La historia costarricense ha intentado reivindicar también la participación de clorito picado también, pero eso lo hablaremos en otro tiempo. Hay quienes reivindican que clorito picado había descubierto la penicilina antes de Ian Fleming. Es una información como para tomar con pinzas, pero sí es cierto que por la misma época había científicos que a veces daban con soluciones parecidas en lugares distintos, a veces incluso sin comunicación. Pero bueno, esa es la historia de la penicilina, el primer antibiótico, pues no el primero, digamos, pero sí el primero de uso, sí, ya farmacéutico y todo. Digo porque por ahí había gente que le ponía miel a las heridas o hacía tipo de cosas, así que más o menos sin saberlo intuían la presencia de antibióticos. Ahora el gran problema que tenemos, Rolo, con los antibióticos es la resistencia que están desarrollando las bacterias a los antibióticos. Y ya muchas veces les han ido hablando de que estamos a las puertas de que las bacterias digan, ¿sabe qué?
1: Eso no me hace ni cosquillas.
0: Eso ni cosquillas me hace. ¿Qué podemos hacer? Bueno, por ejemplo, cuando tomamos un antibiótico, tomarnos el tratamiento completo y puntual. Rolo, con un antibiótico hay que ser puntual y completo. Se le mandaron 15 cápsulas o pastillas, las 15
1: se toman.
0: Usted puede decir, ya me siento bien, porque el error que esa gente dice, ya me siento bien, dejo de tomarla. Y se estaba sintiendo bien, pero la bacteria todavía no estaba. No,
1: y
0: totalmente.
1: Dejan los residuos que después los botan.
0: Exactamente. Porque también pasa que la gente dice, ay, tomate este antibiótico. Vea, nunca, Rolo, recetar antibióticos es peligrosísimo, peligrosísimo. Los antibióticos son para usted en específico, para esto en específico. La automedicación es peligrosa, pero en estos casos es muy peligrosa. Y eso que dice la gente dice, ay, mira, eso me venció, los tiran al agua o la suya, entre las bacterias que están en el agua,
1: como
0: que
1: le llegan a los suyos,
0: ahí van poco a poco resistiéndose y después cuando uno le da algo.
1: Este sabor a vainilla.
0: ¿Verdad?
1: Bueno, algunos son feos, Rodri.
0: Ajá, algunos sí. Son feos, sí.
1: Dicen que entre más feo es el medicamento, es que es más efectivo.
0: Es más efectivo, bueno.
1: Dicen.
0: Bueno, y como algunos hombres, ¿no? Uh-huh. Es más feo, pero buen corazón, tal vez.
1: Sí. Bueno, este fue el quiz de la historia de esta semana.
0: Me están diciendo acá,
1: Te están diciendo de la penicilina.
0: Que al parecer, sí, como por ahí, por el 27, Florito Picado ya había observado como esas mismas.
1: Es que tal vez este otro chaval tenía más mercadeo, ¿no?
0: Bueno, tenía más, es que estaba más en el, sí, estaba más, tenía, claro, estaba más en el lugar.
1: Estaba montado, sí, tenía acá, redes sociales y todo.
0: Aquí mientras mandaba y todo, ya se, y el Fleming se le adelantó. Pues si algunos dicen que el fin del mundo va a ser así, la humanidad va a ir por los antibióticos, o sea, por el tema de los antibióticos de la resistencia.
1: Mm.
0: Qué fuerte, ¿no? O sea, gente que yo no tomo pastillas, a mí no me gusta todo natural. Y uno, bueno, todo bien, pero si sabes que estamos vivos por los antibióticos, ¿verdad? En otro momento hubiera sido... ¡Ay, me corté! ¡Chao, mamá!
1: Ay, Rodri, ¿ahora qué decís?
0: Ya
1: ahora
0: no tenés 10 hijos, tenés 9.
1: Estamos en temas médicos.
0: Ajá.
1: Resulta que a Mary Beth se le hizo el fin de semana un orzuelo.
0: Un orzuelo, ajá.
1: Entonces, bueno, sí, nosotros es que tiene una cosa aquí en el ojo.
0: No se lo toque.
1: Que encima del párpado.
0: Sí,
1: le digo, pero eso no es un orzuelo.
0: Sí.
1: Me dice, no, es que yo creo que es que el ojo tiene asco.
0: ¿De qué? ¿Cómo? ¿De lo que ve?
1: Dice que es que el ojo tiene asco. Me dice, pero lo dice así como una propiedad.
0: El ojo tiene asco.
1: Yo como que el ojo tiene asco. Seguro que te va a hacer bluh,
0: bluh. Se está vomitando.
1: No, me dice, nunca he escuchado esa frase.
0: No, el ojo tiene asco.
1: Nunca en mi vida. Como que a uno sí le da asco, pero que al ojo le da asco.
0: El ojo tiene asco.
1: Pero resulta que se pone a buscar en internet y dice que es una frase, es un, ¿cómo se dice? Una frase muy popular en Costa Rica, yo nunca la había escuchado.
0: Nunca la he escuchado.
1: Que dice que sí, que se dice que el ojo tiene asco cuando se le hace un orzuelo y que es una pequeña bacteria que pasa de 24 a 48 horas, que si no se desinflama hay que ahora sí tratarlo con medicamentos. No sé qué. Pero sí existe la frase como tal.
0: El ojo tiene asco.
1: El ojo tiene asco. Yo dije, bueno, no, si fuera así, entonces uno cada vez que hay alguien que le diga,
0: doctor,
1: qué asco, acabo
0: doctor,
1: de ver.
0: Tengo no sé asco de ojo.
1: Sí, o cuando uno ve a alguien así.
0: ¿Verdad? Me dice, ya más hay un orzuelo.
1: Ya.
0: Qué asco. Ya, usted vio así a su ex rancio machista que
1: asco.
0: Tenía usted, sí, que ese juepucha, que era un desgraciado.
1: Sí.
0: Orzuelo, mira, qué habrán visto.
1: Pues entonces sí existe.

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0: ¿Nunca has sabido qué significa rayando el sol? ¿Está? O sea, ¿con qué lo raye? ¿Con Pilot? ¿Con qué?
1: No, con Pilot no, porque se seca. Tiene que ser como con lápiz.
0: No, así puede ser. Sí, qué raro, rayando el sol.
1: Rayando
0: el Nunca escuché sol. Esa expresión. Igual que tampoco escuché nunca el ojo con asco, pero bueno. Qué bueno hacer una canción que se llame así, Asco ojo. Del Ojo.
1: Sí.
0: Voy a hacer un poema.
1: ¿Un poema?
0: El asco del ojo. Oh. Te vi. Me salió un orzuelo. Ahí está, ya está.
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0: Lamentablemente, cuando pensamos en fútbol, a veces hay mucho tema con violencia, ¿verdad? A veces estaba aquí cuando el fútbol... No el fútbol en sí que te da la culpa, sino... Y pues ciertas prácticas que están muy mal. Por eso en este mundial hay que prestar mucha atención, Rolo. Yo creo también a que las mujeres tengan también un entorno seguro, ¿verdad? Si escuchamos o nos damos cuenta de, ¿verdad?, que fulanito está enojado porque su equipo le fue muy mal y entonces de repente no volvimos a ver a la pareja de él, no salió más, ¿verdad? O empieza a ejercer cierto control o le prohíbe cosas o uno escucha gritos o lo que sea, todos son formas de violencia de las que tenemos que estar pendientes y no dejar simplemente, ellos ahí, yo veía que terminaban y volvían, o sea, ahí hay círculos de violencia también, así que usted puede reportar al 911.
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1: Cuando el karma te puso de tu lado, nos dicen por acá, saludos Rorros, la historia del karma, una vez estaba con mi esposa comiendo uno de los famosos pastelitos en Alajuela, había otra
0: qué
1: pareja...
0: Qué bueno, ¿has visto, Rorros, que están ahí por la corte?
1: Los pastelitos, sí.
0: Sí,
1: qué bueno. Había otra pareja comiendo frente a nosotros, de repente un jovencito ingresa y le muestra un billete de 2,000 colones, totalmente partido a la mitad, a la muchacha que atendía y le pide casi llorando... Que se
0: favor,
1: lo cambie. Que su hermano, se lo había roto. Posiblemente era lo único que tenía.
0: Seguramente el chiquito seguramente ni le rompió, no sabía el valor del billete. No, con eso íbamos a comer pastelitos.
1: La chica le dijo que no y bueno, pues al ver su tristeza, yo saqué otro billete y se lo cambié. Él se fue feliz, agradecido. Cuando terminamos de comer, le pregunté a la chica que atendía que cuánto debía por la cuenta. Me miró y sonrió. Nos dijo que la otra pareja, que ni los conocimos, había pagado nuestra comida.
0: ¡Wow!
1: Y que le dijeron que las buenas obras, por pequeñas que fueran, merecían ser reconocidas.
0: ¡Qué lindo!
1: Muy grata sorpresa para nosotros. Qué bonito eso, ¿verdad?
0: Qué bonito. Y el chamaco. Otro más que estafó con este cuentazo. No, era un billete falso. Que le habían roto. Siempre decían.
1: Pero eran billetes era de 2,000 que el hermano le había roto.
0: Que le había roto, dice la historia.
1: Entonces, ¿no sería que el hermano pensaba en hacer 1,000 y 1,000?
0: Seguramente, 1,000 poste y 1,000 para 1,000.
1: Me parece razonable.
0: Se ve que chicha, que bueno, igual, da igual.
1: Ay, hablando
0: uno
1: de
0: lo
1: eso.
0: Hace, uno lo hace y uno allá cada quien con su conciencia. Pero es que bonito, le digo, tome, le doy un billete. Porque al otro no le sirve. Ya no se pueden pegar con cinta. Antes nos pegaba con cinta y
1: ya
0: todo.
1: Ya no aceptan. Pero bueno, si lo lleva al banco, sí. En el banco sí se lo acepta.
0: Vea, de verdad. Se lo juro, va a calza perfecto.
1: Yo voy a llevar unos de Monopoly.
0: Qué lindo, entonces la otra gente le paga la comida.
1: Sí.
0: Ahora, yo no culpo a la empleada porque yo entiendo, el que es mandado no es culpado, ¿verdad?
1: Sino en la caja y ella, de ella, no la plata de ella.
0: Ella viene y dice, jefe, un billete roto.
1: Sí, y se lo rebaja a ella.
0: Sí, exactamente.
1: Que algo te iba a decir de la plata. Ah, que van a salir de circulación las monedas de 5 colones. Ya le vamos a hablar, ¿verdad?
0: Sí, vamos a hablar. Ah, bueno. Y los pasajes de bulo van a redondear.
1: Para que lo tengas presente.
0: Si ves que chicha era que los chamacos eran una estrategia. Un billete falso. Vea, no tengo. Tomen.
1: O sea, que ahora van a otro lugar con ese mismo billete.
0: Con el billete, entonces ahí van recogiendo 2,000 y 2,000.
1: Rodri, ¿por qué no hacemos eso
0: ¿verdad,
1: nosotros?
0: ¿Verdad, Rolo? ¿Sí? Señor, por favor, me ayudes que este billete es 50,000.
1: Es que mi
0: hermano. Me lo partieron a la vida.
1: Vamos los dos, dice, pero qué raro. Ustedes son hermanos, pero no se parecen.
0: Sí, yo soy el mayor.
1: Es que yo me caí de la cama,
0: sí,
1: de la cuna.
0: Es que él es bebote.
1: Yo soy el mayor.
0: Yo soy bebito, no, hermano, yo soy yo.
1: ¿A vos sos el mayor?
0: Él es un bebé. Todo que no se lo cree. Ay, lo dije mal.
1: No sé, esto me parece falso.
0: Es que tenemos diferente papá, ¿no?
1: Sí, pero eso
0: diferente,
1: es otra historia.
0: Diferente mamá, pero somos hermanos.
1: Sí, la fe. Tenga la fe y la seguridad.
0: Hermanos de la fe, créanos, tenga fe en nosotros.
1: Bueno, ¿quién más nos escribe?
0: ¿Qué? ¿Qué nos cuenta Silvia?
1: ¿Qué pasó aquí? ¿Qué pasó?
3: Hola, muy buenos días, Rorito. Bendiciones.
1: Bendiciones.
3: ¿Cuándo fue que el karma se volvió de mi lado?
0: No sé, díganos
3: ustedes. Hace aproximadamente 2 años, para un día del padre, hicimos en el patio, ahí para celebrarles tacos. Nos pusimos a hacer tacos.
1: Qué rico.
3: Mi hija se sentó a comerse sus taquitos con su mayonesa y salsa.
0: Ajá.
3: Y uno de mis cuñados empezó a criticarla, que vea cómo se echa mayonesa y salsa. Ella que pasa en el gimnasio tomándose fotos y vea cómo come.
0: Qué pereza.
3: Problemas que uno ve los demás, no ve lo de... No ve para adentro.
4: ¡Puerta, que te eche la mayonesa que le da
3: gana! A 2 meses empezó la doña de él a engordarse, porque es buena para comer. El hijo no había entrado a la adolescencia y ya empezó a padecer del azúcar. Por eso no hay que hablar. La lengua no tiene hueso y uno no debe hablar lo que no debe. Mejor fijarse para adentro y no para afuera.
0: Sí.
3: Por la boca muere el pez.
0: Bueno, se tiene que estar hablando con los cuerpos de nadie.
3: Así pasa, que a veces uno se pone a hablar más de la cuenta y no ve. De la lengua lo castiga uno, como decía mi mamá. Que tengan un lindo día, bendiciones. Chiquillos, los quiero montones, montones.
0: Lo que pasa es que cuenta así que después ya la hija de ella se puso a llorar y ya no quería comer. Así que, ¿cómo se le pasean a la gente en su imagen y en su.
1: ¿Por qué
0: se meten con la comida? Déjenme mi comida en paz.
1: Rodrigo, pero tenemos que quitarnos esa maña de hacer la piedra en el camino de las demás personas.
0: Además, esa gordofobia, que es el tema de siempre, es como, ve cómo está. Tanto que va al gimnasio, ya cómo come.
1: ¿Qué le importa?
0: ¿Qué le importa? Usted, déjeme en paz.
1: Son sus tacos, ella se los va a comer.
0: Ajá, es que no pueden ver, ¿verdad? A un pobre
1: alguien,
0: feliz.
1: No pueden ver a alguien comiendo tacos feliz porque ya lo empiezan a joder. Otro audio tenemos por acá, escuchamos.
0: No, el karma no es que William Gordo, el karma es que él que criticaba los cuerpos de la otra chiquita, de ahora en la casa.
5: Ay, Rodrigo, ¿cómo que nunca he escuchado esa expresión de rayando el sol?
0: ¿Rayando
5: es el cuando sol? Aparecen los primeros rayos del sol.
0: Ay, tiene todo el sentido.
1: Ay,
0: mundo.
1: Qué tonto.
0: Sí, hasta ahora. Mira. No,
1: yo lo asocié esa, siempre con que era
0: rayando. Además, yo un momento pensé que era rayando, pero con Y, con ella, la doble L, rayando como un coco.
1: Uh-huh.
0: Rayando el sol. Claro, rayando el sol tiene todo ese. Mira, hasta ahora. ¿Sabe?
1: Sí.
0: O sea, está rayando el sol, o sea, está lanzando sus rayos el sol. ¡Ah! Hasta ahora. Elsa, gracias, ¿ver? ¿Cuántos años después de esa?
1: ¿A qué edad te diste cuenta?
0: 32 años después de que salió esa canción.
1: Rayitos de sol.
0: Eso es.
1: Los rayitos de sol. Bueno, por acá nos cuenta Bernie que él había prometido a su hijo que si la Sele clasificaba al mundial, de ahí se iban para el mundial.
0: Ajá.
1: Bueno, pues resulta que no se clasificó. Entonces, de ahí, gracias a eso, me ahorré una platilla.
0: Sí, pues sí, no hay nada.
1: ¿Han notado que todas las canciones de Maná se basan en dolor y sufrimiento? Si no me creen, pregunten en ChatGPT.
0: No, hay una en la que he perdido en un barco. Con este barco en alta mar.
1: Hay otra que dice: ando buscándola en Cancún, ando buscándola en. Ahí sigue.
0: ¿Sí?
1: Esa no es de sufrimiento.
0: Bueno, pero la mayoría de canciones en la vida son de sufrimiento.
1: Sí. O sea, de lluvia, Maná. Mete mucha lluvia en las canciones.
0: ¿Verdad? No sé si es karma inverso. A mí todos los ex me han dado vuelta, pero hay 3 que me fueron infieles.
1: Un toque, vamos a. Karma inverso.
0: No, o sea, hay 3, todos me han dado vuelta, pero 3 me han sido infieles. A ver.
1: ¿Se casaron con la chavala?
0: Hasta donde yo sé que le den una vuelta es que le fueron infiel.
1: A no ser de que eso haya cambiado.
0: No sé qué ahora
1: la FIFA puso nuevas reglas. Ahora seguro es tarjeta amarilla, tarjeta roja.
0: Yo creo que se casaron con la chavala porque le embarazaron. Ah, es que para vos eso es ser infiel ya. Que... O sea, 3 se han casado con una chavala porque le embarazaron.
1: Juepucha.
0: Juepucha. No, pues eso no es ser infiel, eso es un descuidado.
1: Sí. Como al año se divorcian y me vuelven a buscar.
0: Ah.
1: Están locos, dice. ¿Qué? Qué vara, es verdad.
0: ¿Qué?
1: Dice, dice Tracy, pero, que también las monedas de 25.
0: ¿Qué pulso?
1: Las monedas
0: o sea,
1: de 25.
0: Y se van porque pegaron un pancillo.
1: Uh-huh. Bueno, ahí.
0: Mira, de las que te ha librado el señor.
1: Exactamente. Un saludo para Donnie, que también se reporta. Dice, ustedes son hermanos en Cristo. Dice por acá otro mensaje.
0: Amén.
1: Una
0: compañera que subió de puesto y nos jodió a varios, inclusive, dimos a parar a citas con psicólogos y psiquiatras. Uy, qué terrible. Hay gente que se enorgullece de eso, ¿no?
1: Uh-huh.
0: Y es que los mandan. Trató de quitar a varios compañeros y así duramos 2 años, pero llegó de nuevo el jefe anterior, la bajó al puesto de ella de secretaria y hasta ahí le llegó la maldad. Hasta ahí le llegó, ahora mansita. Mm. Actualmente pidió un permiso y dice que no le está yendo bien el otro trabajo.
1: El karma, por hijo de... ¿Ves?
0: Me todo ha vuelto a la normalidad y nosotros tranquilos y felices, la justicia.
1: Sí, tarda, pero llega, dice.
0: ¿Verdad? Cuídense, por eso me dieron todos que me andan criticando acá, porque yo sé que andan hablando de mí todo el tiempo. ¿Qué pereza es?
1: Ay, Rodri, solo fue en un chat.
0: Yo sé que hay un chat. en el que no estoy yo, yo lo sé. Pero ¿saben qué? Hay un Dios que todo lo mire, se llama ChatGPT. Y él algún día me lo va a contar todo, porque yo sí pago premium. Suscripción premium, no como ustedes, por la de limpios. Porque yo como muertos de hambre no me junto. Porque a veces ustedes, yo sí me ando superando, ando llevando cursos de superación, de liderazgo. Porque yo no pienso ser como ustedes.
1: Que ¿dónde se apaga?
0: Es más, el jefe, a mí me ha dicho que a mí me va, ¿por qué? Porque yo sí estudio desarrollo personal, ¿me oyeron? Yo sí soy del club de las 5 de la mañana, no como ustedes, bola de mediocres.
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0: Bueno, es momento del estribillo, el soundtrack de tu vida. O sea, hay momentos en los que uno dice, maestro, está apenas para esta canción. Bueno, ¿en qué momento de tu vida podrías aplicar este estribillo que dice:
2: amor mío, ¿qué me has hecho?
0: Pues yo pensaba sobre ¿qué me has hecho? Pues ya que es el amor mío.
1: ¿Al amor mío no va? No, pues entonces lo quito.
0: Bueno, deja de amor mío, ¿qué me has hecho? No pasa nada.
2: ¿Qué me has hecho?
0: Qué talento, Rolo. Es que pensé
2: ¿qué
0: que...
2: ¿qué me has hecho?
1: Un momentito,
0: por favor. Entonces yo le dije, ¿qué me has hecho? Y le pusiste el amor mío, ¿ah?
2: ¿Qué me has hecho?
1: Eso dice Rodri, ¿qué me has hecho?
0: Ay, bueno. Cuando le embarcan a uno, ah, sí, mi hijo hace mucho eso, ¿verdad, mi amor? Y uno, man.
1: ¿Qué hace?
2: ¿Qué me hace?
0: Que sea, que se ocurre, ¿no? Ah, mi hijo le va a ayudar a usted con eso, y no. Yo tengo mami.
1: Bueno, 870-20-947. ¿En qué momento de tu vida cotidiana podrías aplicar la frase de esta canción de Camilo Sesto?
2: ¿Qué me hace?
0: Bueno, acá nos van mandando mensajes.
1: En las empresas, cuando tal vez estás haciendo un reporte de algo con algún otro compañero y uno va súper adelantado, sí. Y el compañero dice, mira, voy a echarle un ojito a tu reporte para ver cómo va. Le hice algunos cambios.
2: ¿Qué me has hecho?
0: Lo cambió todo, desgraciado. Eso es otra cosa, no reconozco esto. Ay, no, qué bueno. El día de la exposición, vamos a exponer ya todo, ya lo hablamos todo en grupo. Y antes de la exposición, bueno, profe, antes de empezar, bueno, hicimos unos cambios en la presentación y en...
2: ¿Qué me has hecho?
0: ¿Y yo ahora qué expongo? Ay, no sé qué voy a hablar.
1: Ya me acordé cuando estábamos en la Radiotón hace unos años que... Estábamos Héctor, Jensi y yo. Y cada uno tenía lo que
0: iba a decir.
1: Cada uno ya tenía la parte que le tocaba decir. Entonces comenzó Jen, todo bien con Jen. Ah, pues viene Héctor y se raja y empieza a decir lo de él, lo de Jensi otra vez y también lo mío.
0: Sí, no, y ahora Rolo.
1: Y ahora.
0: Y Rolo practicando.
1: Y sí. Tras de eso me da el pase y me dice, ahora sí, ¿verdad? Este Rolo, no sé qué. Yo, ¿y ahora qué digo?
2: ¿Qué me hace?
0: Para ver, Rolo viene y da el número para las donaciones y dicen, no. Ese no es al aire.
1: Tras de eso me corrige.
0: Lo creo, no.
1: Héctor.
2: ¿Qué me has hecho?
0: Cuando la Cele no clasificó al mundial más fácil de la historia.
2: ¿Qué me has hecho?
0: Ay, ay, ay.
1: Ahí te puse el cafecito, le eché una de azúcar.
0: ¿Qué?
2: ¿Qué me has hecho?
0: Tomamos el café súper bien. Ay, qué rico te quedó así. Era con leche entera, ¿verdad? No, no era de lactosa. ¡Ah! ¡Ay! ¡Me voy a morir!
1: Vienen los efectos.
0: Los 61, la edad.
2: ¿Qué me has hecho?
1: Está bueno. Viene.
0: Eso sí ha pasado mucho.
1: Dale.
0: Cuando me fui a cortar el pelo y en vez de los dedos me corté los dedos.
2: ¿Qué me has hecho?
0: ¡Ay, huida!
1: El famoso es solo las puntas.
2: ¿Qué me has hecho?
0: ¡Ay, qué chole! Le hago una vuelta para que salga el pepino. ¡Ay! Cuando mi esposo cocina y no arregla bien la cocina. No,
2: ¿qué me has hecho?
0: A los españoles por haber llegado a América. Eran mejor los ingleses, dice. No se imagina que, este, que hubieran llegado los chinos, Rolo. Tenemos todos ahorita volando, Rolo. Nosotros confusionistas.
1: ¿Volando qué?
0: No sé, ni está volando ahorita la economía ahí.
1: En China. Ay, está, sí, volando.
2: Bueno.
1: De cuando dicen, ah, ya hice la olla de carne, le eché camote.
2: ¿Qué me has hecho?
0: Cuando dura una semana buscando la ropa para una actividad y un día se la tiene lista y cuando se llega a poner, ¿dónde está? La eché en la lavadora.
2: ¿Qué me has hecho?
0: Ay, la chica tuvo un arranque chicha un mes del viaje de vacaciones. Me dijo, busca alguien que lo acompañe. Ya todo está pagado, man.
2: ¿Qué me has hecho?
1: ¿A dónde es el viaje?
0: Ay, cuando la doña se pone a regalar los aguacates que tenía que llevar a vender al trabajo y estaban encargados. Ay,
1: no. Se cayó la venta.
0: El negocio
1: lo regaló.
0: Ay, qué bien, dice. Dice mi mamá que se iba a dejar venir sin invitar a una actividad que nadie le invitó. Y ya me iba a echar a perder todo. Tuve que cancelar todo y aquí ando llorando el colerón.
2: ¿Qué me hace?
0: Ay, qué pereza cuando dicen, invité a fulano.
1: Ay, ay, ya se pasó en
0: el paseo, man.
1: Cuando, ay, no te puedo olvidar.
2: ¿Qué me has hecho?
0: Cuando el cliente me cambia el destino y yo ya voy para el chante y él va totalmente para otro lado y con el doble presa y uno.
2: ¿Qué me has hecho?
0: Y yo acepté porque me quedaba de camino. No voy para Cartago, decía tan higüepucha, ¿verdad? El mundial ya lo dijimos, lo del que ahorita más tarde Firulais. Cuando mi esposo cocina le pone mucho condimento o nada de sal.
2: ¿Qué me has hecho?
0: Madre mía, pasa que yo como no como carne, entonces de repente sí. Estoy tomando, ay, qué rica esta sustancia, sí. Es de pollo, pero le quita el pollo.
2: ¿Qué
0: no, gracias. Nada más le fue el consomé.
1: Por lo menos tuve que masticar.
0: Ay, cuando mi esposo pone ropa en la canasta cuando yo ya terminé de lavar.
2: ¿Qué me has hecho?
0: Uy, eso sí que era chicha. Cuando te botan la factura de algo que usted tenía que llevar a cambiar por garantía.
2: ¿Qué me has hecho?
0: Ay, qué bueno. Cuando abro la refri para comerme un helado que me estaba deseando y lo que hay son frijoles.
2: ¿Qué me has hecho?
0: Ay, qué bien. Bueno, hasta aquí llegó nuestro
1: estribillo de,
0: sí,
1: hoy.
0: Sí, mi amor, sin embarazada.
1: Esta semana.
2: ¿Qué me
0: no, mentira, qué feo ese. No, ese no lo dijo Bernie. Ay, ¿a quién?
1: A Bernie, ¿qué te han hecho a vos?
0: Ay, ¿verdad?
2: ¿Qué me has hecho?
0: Qué chichada cuando su mamá invita a su ex, porque ella todavía se lleva bien con la ex. Y uno,
2: ¿qué oye, me has
0: pero
2: hecho?
0: ¿Por qué le? Ah, bueno, igual. Bueno, vamos a salir a pasear y mi esposo, mami, va a ir con nosotros.
2: ¿Qué me has hecho?
0: Ay, bueno, hasta aquí. Qué chicha me dio el de dos dedos y le cortó cinco.
2: ¿Qué me has hecho?
0: Rafa, ¿verdad que hoy es el día en que vamos a entregar el trabajo, verdad? No, perdón.
2: ¿Qué me has hecho?
0: Ya me voy, perdón. Es que estoy empezando a revivir algunas, ¿no?
1: Parece decir
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0: No, vengo con Amaya Montero. Cuídate, creo que fue la primera canción, si no me equivoco. Bueno, la primera que yo escuché.
1: ¿De la oreja?
0: De la oreja, sí. La escuché con la oreja, sí. De hecho.
1: Qué coincidencia.
0: ¿Verdad?
1: Sí. Bueno, ya estamos en el último bloque de programa. Son las 9:56.
0: No, que escuché con la oreja un día. Usted está viendo unos popis que se meten a la boca y tienen como música. Y usted lo oye, pero dentro de su cabeza, no por la oreja. Se mete el popi y le genera como vibración, supongo. Usted oye la canción dentro de su cabeza, no en el oído. Es, o sea, como por la parte interna, por decirlo.
1: Sí, sí, sí, sí.
0: Qué interesante decirlo.
1: Y los sabores no son sabores, sino es la canción.
0: Fío del diablo, seguro tiene mensajes subliminales y nadie más los escucha. Vos dice.
1: Como no, no, pero puede ser un pop de una canción de Bruno Mars, digamos, entonces.
0: Ah, sí, pero es peor.
1: De Ed Sheeran. Ah, va así con canciones, cada pop en lugar de sabor
0: sí,
1: uva fresa.
0: Va con una canción, sí.
1: Va con una canción.
0: Ajá, ¿se quiere sabor de Sheeran, Dua Lipa? Ese.
1: No busque más.
0: Ni una caja.
1: Sabor Dua Lipa, dice.
0: No, es que mi Dua Lipa no me hacía tanto hoy de una Dua Lipa, yo no me morenilla y normal. Pero ahora es hora que lee y no sé qué y rolo. Es hora que le da por cantar en español. Uh-huh. No, sí, Dua Lipa está bien. Bueno. Se acaba de casar, hermano, está bien. No pasa nada. Por sí.
1: Déjala que cometa sus errores.
0: No, todo bien, mira, que no me duele para nada. Yo estoy muy feliz donde estoy. Sí, yo necesito Dua Lipa.
1: Está bien, ok. ¿Qué nos queda pendiente de contarles? Ah, bueno, de ahí lo de la. Lo de el yo verdadero
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0: Ese mismo. Bueno, el karma de tu lado. Hablemos del karma de tu lado en estos 2 minutos que nos quedan de programa.
1: Bueno, por acá nos dicen...
0: yo estudiaba en un lugar...
1: A favor, sí.
0: Sí, sí, el karma a favor. ¿Qué leo vos o lo leo yo?
1: No, léelo vos.
0: Yo estudiaba en un lugar en el que tenía que participar en la atención de unas personas, las cuales estaban sumamente agradecidas con la ayuda que yo les había dado en el servicio prestado. Ellas me decían que si pudieran, me retribuirían, pero que en este momento tenían estrechez económica. Yo puedo entender estrechez de mente.
1: Estrechez de plata.
0: Sí. Lo que uno les decía, bueno, no es necesario. Sin embargo, a veces la gente traía frutas o comida. No era prohibido que trajeran algún obsequio. Todo bien. Un día yo, para mi centro de estudio, escuchando radio, el locutor, que también es comediante, se puso serio e invitaba a una actividad a beneficio de una niña con serios problemas de salud. Yo no sé por qué, pero lo que él decía me llegó tan hondo. Y dijo, este señor, por favor, ayuden. Y si no está en sus manos asistir, ayuden a alguien más que lo necesite. Yo iba por la niña central y estaba con una mamá con un niño con parálisis cerebral, con un tarrito, y de mi corazón, por las palabras de este señor locutor, me nació darle lo que andaba, 1,000 colones. A ver, yo era estudiante, era mucho para mí. Cuando llegué a mi centro de estudio, entré y al minuto me dicen, a él están esperando, salgo. Y eran aquellas personas a las que yo había atendido tiempo atrás y me dijeron, nunca nos olvidamos de lo que usted nos ayudó y sus atenciones. Aquí está lo prometido. Yo sin ver recibí y agradecía, me retiré. Me dieron un cheque por 10,000 colones. Se me multiplicó 10 veces lo que acaba de donar aquella mamá en la Avenida Central gracias a las palabras de un locutor. Rolo, ¿ves?
1: Ay, qué bonito. Qué bonito que le fue, sí.
0: Qué lindo. Sí, cuando cargamos jugó a tu favor, ¿por qué no hacemos eso mismo, Rolo?
1: De que me hagas un cheque por 10 mil.
0: De que ayuden a un señor. Un señor que muy lindo.
1: El señor de la radio.
0: El señor de la radio, que se llama Rolando Caravaca, y su amigo Rodrigo.
1: Sí.
0: Se puede ayudar al...
1: 620.
0: Tú dijiste 10. ¿Qué le parece?
1: Que me depositen a mí, yo te paso el porcentaje.
0: Y nosotros nos encargamos de un porcentaje, eso lo usamos para ayudar a otras personas.
1: El 1%. ¿Has visto esas campañas? A ver si me caen mal. Cuando dicen, no sé qué, ayuda, no sé qué.
0: Sí,
1: con la
0: pero ayude usted.
1: Con la venta de tal producto, digamos, ejemplo, dice, ayuda a no sé quién, no sé cuánto, que tanto lo necesita, con la compra de tal producto.
0: El 1%
1: de
0: lo que se
1: no
0: vende.
1: Y abajo dice, el 1% de las ventas será entregado, no sé qué, no sé cuánto. No. El 1%.
0: Bueno, a mí me tengo que admitir que yo creo que está bueno que todos ayudemos, pero me cae muy mal cuando las empresas salen a regodearse de lo que donaron los empleados.
1: Ajá, también.
0: En la Teletón pasa mucho. ¡Aquí está! O sea, Mike, vayan los empleados y entreguen a nombre de ellos, a nombre propio. Yo, Rodrigo Villalobos, vine a entregar, vine a decir, aquí está la empresa no sé cuánto, estamos donando, usted no está donando nada, está donando a los empleados, que recogemos entre todos los empleados. Cuando sí dicen, y la empresa duplicó, uno dice, ah, bueno, sí, está bien.
1: Ah,
0: los empleados
1: sí
0: dieron
1: bonito, sí.
0: Y la empresa duplicó. Yo estoy de acuerdo, pero cuando vienen así, y la empresa se lleva todo su marketing, todo su RP ahí de gratis, porque los empleados ayudaron y no... No.
1: Así no se vale.
0: Así no se vale, exactamente. O venga usted, compre, done, y luego dicen, hola, somos fulano, y donamos estos 200 millones de colones a la educación de los niños. Uh-huh. No lo donó usted, lo donó los clientes que... quiero donar 1,000 colones aquí, sí, entonces uh-huh. me van a ir, lo doné yo, porque viene después a decir, mire, nosotros ustedes recaudaron. Ahora, si duplican, yo digo, ahí sí, todo bien, por ejemplo.
1: Bueno, de ahí eso sería. Nos vamos ya, Rodrigo.
0: Sí, nos vamos, Rolo.
1: Ya está Jensi por acá, que bueno, sigue con ustedes hasta las 12.
0: Les deseamos un buen karma a todos.
1: Uh-huh. Bonita pese semana. A... pese a. Y mañana regresamos a las 7:30 y algo. Uh-huh. Eso sería.
0: Qué mucho.
1: Bueno, chao.
0: Bueno.
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3: Bueno, 7:30 y pico, más o menos. 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

Hola, muy buenos días. ¿Cómo estás? Feliz lunes, feliz inicio de semana. Jen te saluda desde la cabina de 94.7. Como siempre, muy feliz de poder acompañarte hoy en una mañana, en un arranque de semana frito, después de este fin de pasado por lluvia. Y hoy sí amaneció oscurito, por lo menos en el sector de Heredia estaba, como decimos, cerrado desde temprano, bastante frito. Así que, bueno, todos ensuetaditos para que puedan disfrutar del día. Espero tu reporte al 870-20-947. Contanos, pues, cómo estuvo el fin de semana, cómo pinta esta semana que estamos arrancando hoy, lunes 8 de junio. Y, por supuesto, pedinos tu música favorita, que acá con todo gusto vamos a estar programándola. Hoy arrancábamos con música nacional. Esta hora escuchábamos a Liquid Smile con su tema Let You Down, una ex número uno de la lista, por cierto, que el fin de tuvimos lista también como cada sábado, así que un saludito para todos los que estuvimos por ahí interactuando y compartiendo el sábado en la mañanita, siempre la pasamos súper, súper bien. De Liquid Smile vamos a pasar ahora a Álvaro Soler para continuar disfrutando de la música, en este caso con el tema titulado Sofía. Son las 10 de la mañana con 10 minutos. Muy buenos días.

0: Sofía.
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pues algo le pasó a Madonna, que no quiso seguir cantando por acá. Pero bueno, aquí estoy yo. Así que seguimos disfrutando de esta mañana.

mensajes que ingresan a través del 870-20-947. Por acá voy saludando a Ronald, que me dice: hola Jen, por acá siempre conectado, solo que a veces no reporto, pero te cuento que en San Carlos está soleadito y en la mañana tuvimos unos vientos dicembrinos. Ay, qué bonita combinación, qué bonita combinación. Bueno, acá no, acá está ya así como de invierno, como que vamos a tener temporal, pero bueno, disfrutando igual con positivismo este arranque de semana. Adri dice: hola Jen, feliz frío inicio de semana. En la sabana amaneció bien apagado. Sí, es que está como muy nublado, muy cerradillo por todo lado. En general, creo que acá en el Valle Central. También dice Adri: acá te pido complacencia, Swim de BTS, que oí que recientemente ingresó a la radio. Sí, a la radio, y de hecho hace ya un par de semanas incluso ingresó a 94.7 La Lista también, los chicos de BTS. Y aquí Adri nos comparte un dato, y es que dice que está pidiendo esta canción porque esta semana el grupo cumple el 13 de junio 13 años desde su creación. Exacto, están de fiesta los BTS, así que por supuesto que ya casi vamos con ellos. También Ile nos desea un feliz inicio de semana y quiere escuchar el tema Aquí Estoy, así que bueno, en un ratito también. Por acá Ana Virginia dice: Jencita, que tengas muy feliz inicio de semana, un fin de muy bailado, gracias a Dios. Ay, Ana, me encanta. Bueno, es que Anita siempre anda en el puro bailongo, y a mí eso me fascina. Me alegra mucho que hayas disfrutado. Dani aquí me pone: gracias a Dios, pero no sé si era mí o no o de qué. Así que bueno, saludos a Dani, que también nos está escribiendo a través del 870-20-947. Vamos con una de las complacencias, vamos con BTS. Esto se llama Swim.

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0: 10:37, complacíamos con este tema Aquí Estoy de Clio, que por ahí no me acuerdo, ay, quién me la había solicitado hace un ratito. Voy a ver, es que se me van enredando acá entre los mensajes, pero bueno, eso era parte de Ile, creo que era Ile. A ver. Sí, Ile era la que quería escuchar este tema y sé que muchos de ustedes también, así que acá disfrutamos de tu música favorita todo el día. 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Este arranque de semana como que quiere que esté así apagadillo, como que no tengamos así la full vibra, pero no, la verdad es que yo también sé que hay muchos a los que les gusta más estas condiciones del tiempo, pero si no, a poner buena música, buena actitud, porque apenas estamos arrancando semana y eso significa pues una oportunidad para hacer un montón de cosas, todo eso que te propongas y que tengas como por ahí planeado, mapeado, bueno, a ponerle. Vamos con más música nacional para levantar así y bien el ánimo. Vamos con Abby junto a Banton y su tema Fill Me Up.
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Música del año 2015, El Puerto de los Pecados, a cargo del compositor y cantante mexicano Raúl Ornelas, quien, bueno, ha tenido una trayectoria bastante bonita, bastante importante, porque además de ya su carrera como solista, pues también ha tenido la oportunidad de escribir, de componer para muchos otros artistas. Él ha grabado 13 discos, 8 de ellos en solitario, y también 2 de ellos los hizo junto a Luis Carlos Monroy y Jaime Flores en el grupo 3 de Copas. No sé si alguien recuerda ese grupo, que bueno, con ellos grabaron 2 discos. También tiene una producción junto a Edgar Oceransky que se llama Dos Necios de Verdad, y creo que también tiene un álbum grabado a dueto con Luzcano Malo. Así que bueno, ha tenido una trayectoria, la verdad, bastante interesante. Ha estado por acá también en nuestro país, donde varias de sus canciones se han convertido en grandes éxitos. Son las 10:51. Saludos a todos los que siguen haciendo sus reportes a través del 870-20-947 en este arranque de semana. Vamos a continuar ahora, y ya casi para ir cerrando esta hora, lo vamos a hacer con Miguel Ríos y este tema que, bueno, yo no sé si a vos te sucede, pero yo cada vez que escucho esta canción definitivamente pienso en aquel reality show que nos atrapó a todos, porque bueno, creo que, bueno, a muchos, a mí sí, por completo me atrapó el Big Brother en su momento, así que cada vez que escucho esta canción de Miguel Ríos, de una vez pienso en aquel momento cuando se iban despidiendo cada uno de los participantes, cuando iban allá por el puente, ¿verdad? Cuando eran eliminados de la casa de Big Brother. Así que bueno, qué bonito lo que siempre hablamos, ¿verdad? Que hay canciones que nos evocan recuerdos tan específicos que es súper chiva revivirlos. Vámonos con A Todo Pulmón, acá en 94.7.

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11 de la mañana con un minuto, arrancamos nueva hora de programación y pues bueno, quiero que arranquemos hoy con un tema que me parece importante tomar y volverlo acá nuestro, porque hoy 8 de junio se conmemora el Día Mundial de los Océanos, una fecha que, bueno, nos recuerda que algo que a veces damos como por sentado, que el mar en realidad no está como tan lejos como parece, podríamos decirlo de esa manera, porque aunque no vivamos frente a la playa, el océano está presente en mucho más de lo que imaginamos. ¿Por qué? Porque influye en el clima, en el aire que respiramos, en los alimentos, en los viajes, bueno, por supuesto que en los recuerdos y también en la música. Sí, también en la música. Y este año, pues, ha habido bastante información y conversación alrededor de esta conmemoración, porque la propuesta de Naciones Unidas gira alrededor de una palabra, diría yo, muy poderosa: reimaginar. Reimaginar la forma en que vemos el océano, no solo como un lugar para vacacionar o para tomarnos una foto bonita, sino como una parte esencial de la vida en el planeta. Y bueno, como aquí yo todo lo llevo a canciones, hoy quiero hacer una dinámica especial, como te decía, y quiero que hagamos este playlist de canciones con sabor a mar. ¿Qué les parece? La idea es bastante sencilla: pensar en esas canciones que nos transportan a la playa, a un atardecer frente al agua, a algún viaje, a un, puede ser, amor de verano, a una caminata por la arena, o bueno, o simplemente esa sensación como de libertad que nos da escuchar el mar. Así que hoy la música también se pone salada, fresca, con brisa marina acá en 94.7, porque hay canciones que no solo se escuchan, sino que definitivamente también se sienten. Así que espero a través del 870-2094 para vos cuál es esa canción con sabor a mar, porque hoy conmemoramos el Día Mundial de los Océanos también acá. Yo comienzo con una así un poco obvia, ¿ok? Yo voy a arrancar con La Oreja de Van Gogh y este éxito titulado La Playa.

vida de la oreja de Van Gogh, porque bueno, hoy estamos en este ratito así especial que estamos dedicando al, o inspirado más bien en el Día Mundial de los Océanos, que se celebra hoy, una fecha que Naciones Unidas mantiene cada 8 de junio para celebrar la importancia del océano en nuestra vida cotidiana. Y bueno, hoy también lo estamos celebrando desde donde mejor sabemos hacerlo, desde la música, y por eso estamos haciendo este playlist de canciones con sabor a mar, para que podamos también darle espacio al protagonista de hoy. Y es que de verdad que el océano no es solo un paisaje, es parte de nuestra respiración, porque a veces cuando pensamos en oxígeno, yo sé que muchos pensamos, no sé, en árboles, pero por ejemplo, el océano también respira por nosotros. Naciones Unidas nos recuerda que produce al menos el 50% del oxígeno del planeta. Entonces, aunque estemos muchos de nosotros muy lejitos de la playa, del océano, estás en tu casa, en el trabajo, en la oficina, en la ciudad, pues bueno, también el océano está trabajando por nosotros. También hay muchas cosas muy interesantes sobre el tema del océano, porque bueno, nosotros, nuestro planeta Tierra, pero bien podríamos decirle planeta océano, porque el mar cubre alrededor del 70% de la superficie del planeta. Además, es como un enorme aire acondicionado natural, porque absorbe cerca del 30% de las emisiones de dióxido de carbono y captura alrededor del 90% del exceso de calor generado por esas emisiones. Así que imagínate todo lo que hace por nosotros el mar. Aquí me encantan sus mensajes. Por acá Carito me dice, me encanta la dinámica para contrarrestar el temporal. Sí, ¿ves? Ahí vamos. Me sugieren algunas canciones. Me dicen Cake by the Ocean. Ah, perfecto. También Sigrid me dice, Jensita, gracias por evidenciar la importancia del día. Y de hecho acá también Sigrid me comparte información y también una invitación para que limpiemos nuestros océanos desde nuestros ríos. Dice por acá este texto. Dice, celebramos el Día Mundial de los Océanos para recordar a todo el mundo el gran papel que los océanos juegan en nuestras vidas. Son los pulmones de nuestro planeta que generan la mayoría del oxígeno que respiramos. ¿Ven lo que les estaba contando? Asimismo sirve para también hacer conciencia sobre su importancia. Y yo sé que a veces pensamos o sentimos que para que haya un resultado real necesitamos acciones muy grandes, pero la verdad es que desde nuestras pequeñas acciones, que unidas una de otra, pues podemos realmente llegar a esos objetivos, a esas metas. Así que pues siempre cuidar el tema de no contaminar, de los plásticos de un solo uso, que bueno, nuestro país ha avanzado un montón en eso, pero bueno, aún hay trabajo por hacer. Pues cada vez que vayas a la playa, si no necesariamente es como que siempre tenés que estar involucrado en una limpieza de playas, que si lo podemos hacer maravilloso, pero si no, por lo menos en el espacio que estás, asegurarte de que todo esté limpio, de recoger lo que no debería estar ahí y jamás dejar basura. Entonces creo que desde acciones chiquitas pues todos podemos realmente colaborar. Adri me dice, Jen, para el playlist no sé por qué pensé en la de Gonín, que se llama Playa, Montaña y Sol. Sí, aplica bien, definitivamente es una canción con sabor a mar, solo que bueno, por acá no tenemos a Gonín, pero bueno, saludos para este artista nacional. Víctor me dice, Jen, Cautiva de Mar de Inconsciente y Cuando Calienta el Sol de Luismi y Summertime de Shaggy. Ay, me encantan las tres. Bueno, vamos a seguir disfrutando de estas canciones con sabor a mar y ya casi venimos a hablar un poquito más de este tema, de esta celebración y por supuesto a disfrutar de muchísima música. Cuando arrancamos al puro inicio me dijeron que otra de las obvias de las que no puede faltar es Arena y Sol, así que vamos con Marta Sánchez.

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Cake by the Ocean de DNC es una de las canciones que han mencionado hoy, de esas canciones con sabor a mar, porque este año la invitación de Naciones Unidas es reimaginar nuestra relación con el océano. O sea, dejar de verlo como un fondo ahí para las fotos o para las vacaciones y empezar a verlo como parte de nuestra vida diaria. Hoy que se celebra, se conmemora el Día Mundial de los Océanos. Pues bueno, acá nuestra programación se puso con brisita de mar, sal, arenita, porque tenemos canciones con sabor a mar. Y ustedes me han mencionado un montón. Vamos a ver qué más nos han dicho. Por acá dice Katia, Jen, sin océanos no hay vida. Sea of Love, porfa. Ok, ya casi viene ese tema. También Carolina me dice, Jen, ¿cómo vas? ¿Todo bien, carito? ¿Vos qué tal? Dice Caro, Jen, fuego de noche, nieve de día de Ricky Martin. Puro mar. Ok. Es que hay canciones que sí, que nos generan esa vibra. También Janina me dice, buenos días, Malibu de Miley Cyrus. Ah, buenísima. También por acá me dicen, Jen, por eso también le llaman el planeta azul. Claro, por eso. Y quieren escuchar The Earth Song de Michael Jackson. Ok. Bueno, que ya aquí un paréntesis en el tema del Día Mundial de los Océanos, porque me voy a adelantar un poquito al viernes, que tenemos recomendaciones y me había quedado pendiente hablarles. O lo dejé para esta semana, el tema de esta serie documental de Michael Jackson, El Veredicto. Bueno, ya la terminé, así que el viernes de fijo la comentamos, ahora que nos mencionan al señor Michael Jackson. Me habían hace un rato mencionado el tema Cahuita. En este caso no tengo la versión que me estaban mencionando, pero sí esta que Gondwana dedicó a este sector tan bonito de nuestro país. Así que esta es otra de las canciones con sabor a mar hoy en el Día Mundial de los Océanos.

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Nos pusimos ochenteros con esa canción Sea of Love de The Honey Drippers, que nos la mencionaron hace algunos minutitos, porque bueno, hoy que hablamos del Día Mundial de los Océanos, también vale la pena quedarnos con algo importante de esta celebración, y es que el mar no es solo ese lugar al que vamos cuando necesitamos descansar, también es parte de lo que comemos, de lo que respiramos, del clima que sentimos y de la vida de millones de personas. Por eso hoy acá lo estamos celebrando a nuestra manera, con música, con esas canciones con sabor a mar que nos transportan a la playa, a un paseo, a un atardecer, a la arena caliente o bueno, a ese momento en el que uno siente que la vida como que se acomoda un poquito, ¿verdad? Cuando uno está en la playa, por lo menos a mí me sucede eso. Así que hoy no solo ponemos canciones bonitas, también recordamos que el mar se disfruta, se canta, pero sobre todo se cuida. Así que me encanta que todos se hayan apuntado a esta dinámica. Por aquí me dice Jensita, qué éxito la musiquita, contrastaste con el tiempo. Sí, es que aquí está súper oscuro, pero bueno, la música nos lleva, nos puede cambiar el estado de ánimo, la perspectiva, todo. Así que bueno, hoy aprovechamos. También me dicen, Jen, Cocomo, ¿ya la tenés en la lista? Ah, no, eso no. Muy bien, muy bien, muy bien. Vamos a ver, decirle al DJ que se quede ahí. Bueno, pues la DJ soy yo, Sigrid. Así que bueno, aquí vamos a seguir con más música. 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Vamos con más. Nos habían dicho que en este playlist pues no podía faltar el Luismi, así que vámonos con esta canción, Cuando Calienta el Sol, acá en 94.7, hoy inspirados en el Día Mundial de los Océanos para disfrutar de la música.

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Y hoy hemos tenido canciones con sabor a mar, porque hoy es el Día Mundial de los Océanos y qué bonito que la hemos pasado. Muchísimas gracias a todos por ese montón de sugerencias y por, bueno, transportarnos durante este ratito con esta música que hoy además nos recuerda la importancia de cuidar nuestros océanos. 11:57, yo ya me voy, ya me tengo que ir, así que te deseo una tarde muy bonita y por supuesto que ojalá todos tengamos una semana maravillosa. Mañana, como todos los días, te espero aquí al ser las 10 en punto de la mañana. Yo soy Jen Zapata, te mando un abrazo grande. Cierro con música nacional y con una de las más mencionadas hoy, de canciones con sabor a mar. Chao.

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4: Big.
5: Nosh, ¿quién dice?
4: Lo digo yo. ¿Y qué? ¿Seres humanos? Buenas y frías tardes, seres humanos.
6: Sí, muy frío. Bueno, sí, yo estoy feliz, Robertito.
7: Bien por el frío, bien por el frío.
6: Que está muy aneblinado.
7: Y frío es como está el inicio de este mundial.
6: Pero todavía no ha arrancado.
7: El jueves ya empieza.
6: No.
7: Sí, ya estamos en semana de arranque mundialista.
6: De ahí, pues sí, está frío. De para nosotros, pero vos sí lo sentís que en general.
7: Sí, claro. Por supuesto. Ay. Entradas a los estadios carísimas, gente quejándose porque las infraestructuras. Es más, hoy vi un video donde un carajo puso una de las localidades del Estadio Azteca. Y sin broma, en ese espacio donde, y que se vende, por supuesto, solo se ve la mitad de la cancha. Eso es una historia real.
6: Y la gente lo comprará.
7: Sí, claro, pero porque están locos.
6: Sí, no sé. Pero de cada quien que gaste su dinero como más le convenga. Pero
7: regálenmelo a mí mejor.
6: Para mí la novedad de este mundial es Tim Payne.
7: Qué grande Tim Payne.
6: Tim Petty. Que ojalá le vaya muy bien. Robertito, adivine de qué día estoy.
7: Es una papita sin sal él, pero bien por querías. Él, sí, claro.
6: No es latino.
7: Sí, es
6: bueno, ay, chiquillos, saludamos. Miren, aquí están.
7: Está Alex,
6: claro, ya está. Lo de, ¿cómo se llama?
7: The Virgin.
6: Está Johnny.
7: Yashinia.
6: Está Mary.
7: Donny Meloni.
6: Chiquillos, Alexander Roque, ¿qué ha dicho que están ahí? Están a Barrito.
7: María José, MJ Rivas, le voy a poner MJ Rivas, nos dice, teletrabajando los escucho.
6: Me ¡qué puede... bonito!
7: ¡Qué lindo, verdad! Ahorita le ponemos ahí, fijo es mentira, pero todo bien. Dice, hola chiquillos, feliz lunes, tengo una pregunta. Hoy escuché un anuncio, que Bit renuncia.
6: ¿Es verdad?
7: No renueva contrato.
6: Es verdad.
7: ¿Cómo es?
4: Es cierto, humanos.
7: ¿What?
6: Sí, después, chiquillos, tenemos que hablar en la semana.
7: Ay,
6: porque
7: ay, ay.
6: Es verdad. Lo que oyeron.
7: Va jalando.
6: Eso.
7: Va jalando.
6: Bit se hartó y Bit se va a ir. Pero bueno.
7: Ahí está el tío Milo.
6: ¿Qué dice tío Milo?
7: Está presente Ana Virgin. Ahí está Mary y Rose, o sea, Mary Rose. Que nos extrañó Meli, que dice, fue a entrenar hoy, voy a hacerme cafecito para escuchar mi programa favorito.
6: Muy bien. Chiquillos, hoy es el Día Mundial de los Océanos. Hoy deberíamos de proponer que ya no se llame Planeta Tierra, que debería llamarse Planeta Agua. The Water Planet.
7: Sí.
6: Robertito, esto es pura agua.
7: Hay
6: más del 70%
7: película.
6: Sí, que... muy mala, pero sí. De este mae, ¿cómo se llama?
7: Tim Payne.
6: No. Más del 70% de la superficie del planeta está cubierta por water. Es decir, vea, si un extraterrestre llega del espacio, probablemente él va a pensar que vivimos nadando.
7: Que somos pescados.
6: Uh-huh. Él pensaría eso.
7: Sí, sí, sí.
6: Y te voy a dar una trivia a vos y a los oyentes. ¿Cuántos océanos hay?
7: Siete.
6: Oficialmente se conocen cinco. Pacífico, Atlántico, Ártico y el Antártico o el Austral.
7: Austral.
6: Pero vos sabes que el Océano Pacífico es tan grande que cubre más superficie que todos los continentes juntos.
7: ¿En serio?
6: ¿Verdad que es mucha agua?
7: Es demasiada agua.
6: Robertito, pero yo siempre he entendido, ¿verdad? Lo que es tatica Dios. Lo que es tatica Dios. ¿Cómo no estamos inundados, Robertico? ¿Cómo no hay un circuito en la Matrix y todo el mar?
7: Vos sabes que una de las cosas que impresiona más cuando vos viajas cruzas el charco, uh-huh, es precisamente eso, Es solo agua y agua y agua y agua y agua y nubes, otra cosa más que agua en la vida. Qué miedo.
6: Es verdad, pero ¿sabes?
7: Saludos, David.
6: ¿Qué dice David?
7: Que ahí nos está escuchando mientras toma café. ¿Para qué toman café? No tomen café.
6: Ay, deje de decir eso porque le
7: tomen té de chía.
6: Eso
7: no existe.
6: Rodrigo, usted sabe que el sonido viaja mucho más rápido en el agua.
7: Al chile.
6: Bajo el mar. Todos los sonidos pueden recorrer enormes distancias, pero por eso las ballenas pueden comunicarse a cientos e incluso miles de kilómetros. A mí me encantan las ballenas. Me parecen muy misteriosos.
7: ¿Usted sabe por qué las ballenas no toman agua a esta hora? Digo, ¿por qué no toman café a esta hora?
6: Sí, porque ya están llenas.
7: Qué buen chiste, Laurita.
6: Ush.
7: Pero lo dijiste mal.
6: Entonces,
7: porque va llena.
6: Ay, es que Robertico está muy malo.
7: No.
6: Está muy malo.
7: Mira, porque yo tengo este aquí. Ahí está.
6: Pero bueno, vean, 870-20-947. Ese es nuestro número de WhatsApp.
7: David está comiendo, ¿cómo es que se llama esto?
6: Yuplón.
7: No, estas cosas.
6: Pejibaye.
7: Porque
6: ay,
7: a mí
6: David,
7: ¿por qué?
6: Sí, porque usted, yo no sé, usted es de San Carlos.
7: Man, pero sí, Davidcito,
6: ¿por
7: siempre
6: qué
7: se
6: no
7: me olvida.
6: No nos manda, hágase un paquetico y nos manda por...
7: Y lo está comiendo Uber. Con la mejor mayonesa. Esa es la mejor mayonesa.
6: Yo no la he probado, yo creo. Esa.
7: Sí, sí.
6: Marca
7: es...
6: Yo uso otra marca.
7: The best.
6: Sí, voy a comprar.
7: Ya habíamos hablado de esta marca.
6: Yo creo que sí.
7: Que esta la había hecho una...
6: Y ya habíamos hablado de los sándwiches de pepino que usted nunca ha querido probar.
7: No los he probado.
6: Bueno,
7: qué
6: madre. Usted se lo está
7: perdiendo. Bueno, no los he hecho. Y al reto, si yo los hago, a mí me quedan horribles.
6: Robert,
7: eso es lo que puedo pensar.
6: Yo creo que probablemente... Pero vean,
7: muy
6: vamos.
7: Posible lo que pueda
6: vamos
7: pasar.
6: A hacer un appetizer. Chiquillos, ya venimos. Abríguense. Tómese un cafecito. O un té, o algo. O un peinado para atrás. Tómese algo. Entra en calor. Y disfrute la música de 94.7. Ponete algo bonito, Robertito. Y qué rico un pejibaye.
7: Vienen para el país en octubre.
6: ¿Quién?
7: Los Def Leppard.
6: Bendito sea Cristo.
7: Sí,
6: gracias
7: sí,
6: a Dios
7: sí,
6: vienen.
7: Sí, sí.
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1: No será la copa de Yamal.
2: Por estar en otras. Chiquillos, vean, les quiero contar, Robertito, tengo ¿qué? Un consejo para vos.
1: ¿Qué tenés?
2: 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Claro que sí. ¿Qué dice la gente?
1: Dice aquí nuestro amigo Asir, así te llamas vos. Dice, Tim Payne está como la Macarena y Vanilla Ice, es un one hit wonder. Después de ser un éxito mundial y pase todo, vuelve al anonimato.
2: Sí, puede ser. Es una...
1: Pues ya hizo el billuyo.
2: Sí, es una probabilidad.
1: Yo feliz que me pasara eso a mí también. Dice, qué bueno, voy para allá, dice Byron.
2: Me parece muy bien.
1: Buenas tardes, chicos, para el viaje a Cartago, nos dice Eduardo, y nos manda una... ¿Qué son estos?
2: Unos barquillos rellenos.
1: De
2: qué
1: hazelnut.
2: Rico. Sí, yo los he probado. Hazelnut. Sí, son un éxito.
1: No, yo no los he probado.
2: Sí, tenés que probarlos, son ricos. Ah. Robertito, ¿vos le podrías abrir la puerta a la señora Barquillo?
1: Bien, toro. El toro de un cacho.
2: No le diga así a nuestra compañera. Maritza, no le haga caso.
1: El Maritza.
2: No, venga, no le haga caso. Bueno, ya toda seria donde viene.
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4: ¿Qué es lo que está pasando? ¿A quién le está diciendo toro de un cacho?
2: No le hagas caso, Maritza, no le hagas caso.
4: Bueno, yo sabré. Chiquillos, ¿cómo están? Véeme la elegancia mía hoy, que yo vengo con un impermeable. Vengo con un impermeable que parezco Dick Tracy.
2: Ay, está muy linda.
4: Parezco Dick Tracy. Fíjate que tú, antes de explicar cualquier tema.
2: Cualquier duda.
4: Exactamente, cualquier cosa. Quiero mandar un saludo muy especial.
2: ¿A quién, Maritza?
4: Quiero mandar un saludo muy especial. Fíjate que es un muchacho que aparte de talentoso, musculoso,
1: pero no me saludé, ya me tenés aquí.
2: ¡Ay, qué bárbaro!
4: ¡Ay, veme cómo es! ¡Ay, qué brota!
1: Sí.
4: Fíjate que lo que pasa es que yo no me acuerdo del apellido de Marito. ¿Qué apellido es este chiquito? Fíjate que a mí me ha cortado el pelo.
1: Marito Mortadela 2.
4: Mi amor, ¿cuál era tu apellido, bebé?
1: Pongámosle Marito que... Tijeras. Marito.
2: Ay,
1: Tijeras se va a llamar.
4: Marito Caesar.
2: Me gusta.
1: Sí, sí.
4: Fíjate
1: sí.
4: Que él me ha despuntado. Marito, vos me has despuntado la vida.
1: Y no solo a vos.
2: Que ay, bueno, no se sabe.
4: Bueno, es verdad. Y no me acuerdo de tu nombre, bebé. Pero te mando un beso, ¿viste? Ahí donde estés sentado. Chiquillos, fíjate que yo les traigo un tema que es muy polémico.
2: ¿Por qué?
4: Porque ahora que está tan oscuro y así, que a veces mucha gente está con la moda que quieren verse bronceados.
2: Ay, es cierto, Maritza. ¿Y te acuerdas?
1: ¡Ay, chile!
4: Claro, Roberto.
2: ¿Qué? Sí, pero Roberto.
1: Yo más bien no quiero verme bronceado.
4: Pero es que
1: no,
4: ya vos tenés color.
2: No, sí, usted es morenito.
1: Exacto. Yo soy morenillo, pero es como por partes.
4: Bueno, quién sabe, habrá que ver sus partes bajas.
1: Yo me quito la camisa.
2: Esas son blancas.
1: Yo me quito la camisa.
4: Ay, me muero.
1: Y reflejo.
4: Bueno, mi vida.
1: Yo alumbro.
4: Bueno, mi amor. Pero fíjate, my darling, que mucha gente le encanta verse el bronze. Y mucha gente recurre a cosas.
2: Bueno, Maritza, ahí me acuerdo que estuvo muy de moda las camas bronceadoras.
4: Ay, cállate, eso existe todavía.
2: Pero la polémica era que si era dañino para la piel.
4: Es verdad, mi amor. Pero fíjate que entonces, aparte de las camas estas, ¿a vos nunca te han, con una cosa de presión así, como con un stencil, con una cosa te hacen... y te pintan la vida.
2: Sí, sé de lo que me estás hablando, pero no sé cómo se llama.
4: Bueno, hay de todo. La gente, yo no sé por qué no se acepta blanca y pues, del color que Diosito le dio. Pero fíjate que se van a morir.
1: La gente que no le gusta de pegue, ay, ya estoy harto de ser rubio. Ay, ya estoy harto de tener colocho. Ya estoy
2: no
1: harto
2: quiero ser lacia.
1: Ay, man, qué cosa más triste, por Dios.
4: Las más peligrosas son las que ya no quieren, las que ahora quieren ser rubias. Pero si usted quiere ser rubia, mi amor, asegúrese el tono que usted tenga de piel. Porque por favor, usted es más como prehispánica, no le va a ir el rubio.
2: Acéptese.
4: Exacto. No te tiñas de rubia si eso es muy morena, porque no te va a ir. Bueno, cada quien. Bueno, la cosa es que fíjate que me enteré que hay un trend, porque yo ahora es un trend en TikTok que ya es viral. Yo no sé si ustedes ya lo vieron. Te vas a morir.
2: ¿Por qué? ¿Por qué? ¿De qué se trata? ¿Y qué tiene que ver con el color de la piel?
1: Con el fin del mundo.
4: Sí, tiene que ver con el color de la piel. Fíjate que ahora existe, hay una cuestión en el mercado que es un spray nasal. Vos te lo haces así, te lo absorbes ese spray. Y eso te funciona como autobronceador.
2: Maritza, ¿qué? ¿Pero cómo usted va a inhalar y le va a cambiar el tono de la piel?
4: Así como lo escuchas.
1: Buscando cáncer, parte uno.
2: Cállese.
4: Pero es verdad lo que dice Roberto. Mire.
1: Ah, eso suena, digamos.
4: Vea, quienes promocionan este artículo aseguran que han experimentado en su piel un aumento del moreno, a un moreno más rápido y espectacular. Y aparte de eso, dice que también, usted no necesita exponerse al sol. Porque yo no sé qué es lo que hace por dentro, esa cuestión, por dentro te excusas como un panquecito ahí en el horno. Uh-huh.
2: Pero sí, es que no, eso no suena confiable.
4: Porque no lo es, mi amor. No, no. Fíjate que hay...
1: Eso no es la vieja confiable.
4: No, fíjate que esta cuestión contiene... Veme qué lindo lo que contiene.
1: ¿Qué? ¿Qué contiene?
4: Una sustancia que se llama melanotan.
2: Bueno, ¿y si te notan el bronceado?
1: ¿Y si te
4: melanotan? No, pero fíjate que esto parece broma, pero es verdad. La sustancia contiene melanotan. Es una sustancia que imita la acción.
1: La acción.
4: De la hormona que estimula los melanocitos.
2: ¿Qué es lo que usted hace? ¿Qué es lo que hace que usted esté bronceado?
4: Exactamente. Y veme lo peligroso, que este compuesto no está aprobado por la Agencia Española de Medicamentos y Productos Sanitarios. Esto no tiene registro de nada. Y aún así, la gente bruta aspira
2: a
4: esto.
2: Maritza, pero la gente aspira a cosas peores y más y con más químicos y más perjudicial.
4: Tener razón. Ay, Laura, tenés razón. Fíjate que la gente se mete peores cosas en la nariz.
1: A uno lo arrestaron hace poco.
4: Pero es de consumo, él dice que es de consumo popular.
2: ¿Y que todo Costa Rica?
4: Sí, no te vas a meter, no.
1: No, entonces, hombre, carajo, me quiere agarrar a golpes y yo.
4: Te deja Nokia. Chiquillos, ¿qué se hicieron? ¿Por qué la gente aquí no está? ¿Dónde está el chat activo? ¿Qué está pasando? ¿Dónde están? Vea, resulta que los pulmones son muy delicados, mi amor, y donde usted inhale esa cuestión solo por la vanidad, te va a llevar candanga.
2: Uy, chiquillos, ¿ustedes nunca hicieron?
1: La vanidad.
2: ¿Ustedes nunca hicieron en algún momento de sus vidas la estupidez de broncearse con aceite?
4: O con mantequilla.
2: O con cerveza.
4: Cállate.
2: Eso era la loca moda. Lo que serviera para quemarse usted.
4: Y para un cáncer de piel. Pero sí, Laurita, yo creo que... fíjate que yo me llegué a broncear con Coca-Cola.
2: Ay, Maritza.
4: Sí. Cuando estaba yo como loca con ¿cómo se toma? Con querer ser morena. Un bronceado salvaje. Fíjate que yo llegué a ponerme esas tonteras. Y uno ahí todo, yo me subí al techo de la casa.
2: Ay, cállese, sí.
4: Eso era una moda.
1: Hay gente que hacía eso.
4: Pero Robertito.
1: Pero por lo general son las chicas las que lo hacían.
4: No tanto, sí, puede ser las chicas, pero fíjate que hay un grupo de chicos.
1: Mis primas lo hacían mucho.
4: Que también los hombres están obsesionados con la vanidad y quieren, van al gimnasio, está muy bien, pero entonces quieren verse aquí morenos y musculosos.
1: él dice que es uno de esos.
4: ¿Quién? Pero es que a él se le fue la mano.
1: Sí.
4: Porque se fue como...
1: Sale en tanguilla.
4: Como de lado.
1: Sale en tanguilla. No, ya. Andar en bici.
2: Se van calmando.
1: Andar en bici, entonces él se pone que le dé
4: Roberto,
1: por detrás el sol.
4: Que me vas calmando.
2: Vea lo que dice Rosalín, dice, sí, Maritzita, dice, en mis tiempos, bronceado en el techo de la casa con Coca-Cola con mantequilla.
4: Pero Rosalín, te lo estoy diciendo. Pero que Rosalín conoce. Rosalín conoce. El problema, mi amor, era.
1: Fijo, tenía más de un samueleador ahí, Rosalín.
4: Ah, sí. Sí,
2: bueno, sí es cierto.
1: Claro, fíjate que yo. Tenía que andar en vestido de baño.
4: Ah, sí. Yo lo, te voy a decir la verdad. Yo me tiraba topless. Yo me tiraba topless en otra casa en la que yo vivía. Ay. Fíjate que yo, claro, entonces el patio mío colindaba a la casa del vecino, obviamente, y él tenía la casa de él era de dos pisos. Entonces, si él quería de manera maliciosa, ajá, se podía asomar por la ventana así, sí, para ver mi patio.
2: Y no solo el patio.
4: No, aquello, mi jugoso cuerpo, mi jugoso cuerpo.
1: Todo el monte de Venus.
4: Sí. Ay, Rubén. Y fíjate que yo sabía que me estaba
1: haciendo. Ah, usted hacía la que no sabía.
2: Y aún así te quedas.
1: Vieja bollerista esta.
4: No, pero no, él, que se comporte él. Vea lo que dice Carmen Antonia. Dale. Que cuando ella era adolescente, que pasaba las vacaciones de ella en Pérez Celedón y se iba a broncear con las primas, como lo que decís vos, Roberto. Y hacíamos, vean lo que hacían. Aceite de aguacate con vainilla.
2: Mentira, Carmen.
4: Con eso se embarraban en todo el body.
2: Chiquillos, uno sí que es irresponsable.
4: Por supuesto, mi amor, tenés toda, eso es una irresponsabilidad. Pero son cosas que uno hace de adolescente. ¿Quién sabe ahora las que tengan, ahorita los oyentes que tengan hijos adolescentes, chicas, que nos cuenten si esa moda ya no existe?
1: La moda.
4: Si sus hijas se encaraman carambadas así, Pablo, ¿qué hacen ahora?
2: Mira, es una muy buena pregunta.
4: Que nos cuenten. ¿Qué más dicen, mi amor?
1: Saludo para Juancito Robles.
2: ¿Qué dice, Juancito?
1: Dice saludos. Y dice, Marixita.
4: Sí, mi amor, preciosa.
1: ¿Qué es Ozempic?
4: Ozempic es una cosa. ¿Ella me está preguntando?
1: Sí, no. Francine dice, chiquillos, ¿qué opinan del tal Ozempic?
4: De ahí, mi amor, es una cosa terrible.
1: ¿Qué es?
2: ¿Cómo que usted lo sabe?
4: ¿Cómo, Roberto? Fíjate que los Ozempic, mi amor, es una cuestión médica, son inyecciones, que la loca moda ahora es...
1: La loca moda.
4: Inyectarse eso, ¿eh? Y vos adelgazás, pero mira, te lo pones y mañana amaneces en los huesos. Pero te voy a decir que por qué es peligroso. Porque los Ozempic está diseñado para la gente con diabetes. ¿Qué? Y descubrieron que un efecto secundario es que bajas de peso como un cuechazo de mono.
2: Rapidísimo.
4: Okay. Rapidísimo. Sí.
1: Nunca he visto un mono escupir, pero todo.
4: Yo
1: bien.
4: Sí, Roberto, sí, es que okay. A vos te falta cancha. Eso pero es. Te falta barrio. Pero fíjate. Entonces vos no puedes, mi amor, Francine, que yo te vea poniéndote eso para que veas como yo. Francine, te las ves conmigo.
1: Madre, en cada nalga se lo
4: no,
1: puso.
4: No, Francine, cuidado. Porque fíjate que aparte de caro, porque es re caro eso.
1: Sí.
4: Mi amor, eso a largo plazo se te puede a vos complicar tu vida.
2: Sí, mejor no.
4: Mejor no. Mejor haga ejercicio, Francinita. Coma saludable, cómase un par de huevos.
1: Sí, coma
4: aguacate.
1: Sano.
4: Entre más sano, mejor.
1: Oye, me queda Adri.
4: No.
1: Sí, que Adri dice, mis hijas adolescentes le huyen al sol.
2: Ay, qué dicha.
4: Mi amor, dicha. Vampiras, son vampiras.
1: Blanquititicas.
4: ¿Y qué importa? ¿Y qué importa? Fíjate que el blanco es la nueva moda. Sí, aquella piel plan.
1: Es bonito. Sí. Alguien tiene la piel
4: sí,
1: blanquilla.
4: Blanca de porcelana como una china. Exacto. Como yo que soy como una niña coreana. Es mejor tener tu piel blanca.
1: ¿Tu piel blanca?
4: Que exponerte tu salud a los rayos asesinos del sol.
1: Tu salud.
2: Sí, no, yo estoy de acuerdo. Es mejor tener... precaución
4: en la
1: es que dice Clarita que precaución. En ese tiempo no se hablaba de bloqueadores ni de cáncer de piel ni de nada de eso.
2: Tienes razón.
4: Mira, nada totalmente eso. No, eso no existía, fue más despuesito que la gente ya empezó a ser más consciente, mi amor. Ay. Que eso te podía afectar tu vida.
1: Que Byron anda buscando jabón de arroz. ¿Por qué?
2: Ay, porque eso es bueno para la piel, ¿no?
4: Fíjate, Byron, vos sos coqueto, mi amor.
1: No, ya le agarró tarde.
4: Ay, Roberto, Roberto, retráctese. Retráctese. La belleza. Nunca tiene edad.
2: Nunca. Y no le quita el impulso a un hombre que se quiera cuidar. Yo no sé para qué quiere el jabón de arroz al rato para comérselo. Pero no le quita el impulso.
4: Bueno, eso es verdad,
1: está
4: Roberto.
1: Bien, está bien.
4: Nunca es tarde. Está cuando bien. La dicha es buena. Mira, Heidi, mi amor. Ay, qué bruta, qué emoción. Heidi, no. Ay, que estás ahí, mi amor.
1: Que dice, yo soy machita y sí.
2: Y pecosa.
1: Y sí me
4: y
1: va.
4: Picosa, y sos picosa.
1: Sí. No, pecosa. Y soy pecosa y ya tengo el pelo casi blanco. Antes ni sabíamos que existía el bloqueador.
4: Heidi, tan linda. Heidi, pero vos sos mancha en todo lado, mi amor.
1: ¿Será?
2: Marisa.
4: Sí, pero puede ser que ella tenga lados
1: bueno,
4: así más oscuros.
1: Bueno, ahí sí, uno no sabe.
4: Que tenga lados más oscuros.
1: Nos dice Rob Sklandy.
2: ¿Qué dice?
1: Hola, chiquillos, ¿cómo están? ¿Ustedes han de creer?
2: ¿De qué?
1: Que una vez una exnovia me pidió de regalo de cumpleaños ese Ozempic.
4: Roberto, dígame que usted no se lo dio.
2: No, pero es que Maritza, sin decir...
1: Tiene cara de que no sí. Solo se lo dio.
4: No, pero puede ser que sea un limpio.
1: Que le continuó. Le continuó el tratamiento.
4: No, Robert, no. Rob, no le estoy queriendo decir que usted es un gran limpio, Robert Escalante. Pero te estoy hablando que cada...
1: Sí, te dije.
4: No, escúchame. Cada inyeccióncita de esas son 100 mil pesos.
2: Ah, no, si es caro.
4: Claro,
2: no.
4: Pero 100 mil pesos solo para una inyección.
1: Pero esa vara.
4: Solo para una inyección.
1: No se va a estar poniendo todo el tiempo.
2: Que sí, porque es papá. Yo no sé cuántos son.
4: No, ay, no. Ay, no.
1: Pero vamos a música, Maritza.
4: Hagamos porque... la dieta Lucho o alguna. Sí, pero sí, ¿para qué sí, te sí, vas sí, a poner sí. eso? No te inyectes. Sí, inyectate, sí. Inyectate vida.
2: Sí, me gusta sí. más eso. Vean, 870-20-947.
4: Y ya venimos.
2: Exacto.
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